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1: La Warner Brothers presenta Ponchito en el Taller del Humor de la Páramo Pictures. 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Producción musical de Kimbiurko Brothers. Una producción HD. Perdón. 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El Taller del Humor. Welcome. Welcome. Welcome. Welcome. Ponchito.

0: Ya estamos aquí, lunes 18 de mayo. Sombrita, buenos días.
1: Hola, buen día, buena semana.
0: ¿Qué más, hijo?
1: Muy bien, excelente día lunes, empezando la semana. ¿Qué ves? Esperando a que lleguen los compañeros,
0: ¿no? Ojalá llegue. Y déjeme contarle hasta que suceda todo eso.
1: Ya.
0: Hoy estoy de estreno.
1: ¿Estreno?
0: Tengo un dolor nuevo en el cuerpo, hijos. Ya estamos medios viernes ya. Como dijo por ahí la vecina, con el vecino conversando. Tengo ganas de ser tu celular.
1: Eso.
0: Para que me mires todo el día. Y tenga miedo de perderme. Vea, ¿no? Los vecinos son locos.
1: Me gusta su vecindad.
0: Vea, en el barrio, al vecino le ha parado la policía.
1: ¿Qué ha pasado?
0: Y le han preguntado que si llevaba algo que lastimara.
1: ¿Sí?
0: Y les ha indicado los mensajes de la ñora. Y dice, media hora han estado llorando ellos juntitos ahí. ¡Ay, no, señor! Pero así mismo hay vecinas que son loquísimas y
1: las
0: todo.
1: Suyas, ¿no?
0: Claro. Vaya, tengo una vecina. Que ni al veterinario llegan tanto perro como a la vida de ella.
1: Lindo su
0: barrio. Hay gente loca en ese vecindario. Algunitos no saben ni qué hacer con su vida. Pero con la de uno, hasta en películas le ponen, hijo. Bueno, vamos empezando el programa, Sombrita. Vamos a saludar a los que hacen posible que estemos día a día, de lunes a viernes, en compañía de la 102.7 y la 99.3, ¿verdad, Sombrita?
1: Despacito, despacito, bonito, ¿no? Calmadito, vamos.
0: A ver, hoy, un taco, pero primero hasta coger piedra.
1: Bueno,
0: ¿no?
1: Bueno, harto, poquito.
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1: Normalito, nomás.
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0: Siga, siga.
1: Allá. 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
0: el
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0: 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Yo sí sé, ya sé. 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

0: Cobus, Saratoga, Vasca, Hard. También tenemos el tributo a Mago de Oz con el grupo Vintage. También, además, también tenemos, aquí dice, medieval, medieval también, sombrita.
1: Sí, medieval.
0: Medieval,
1: sí.
0: Evil Moon, Per

0: Manzano. Siete de la mañana, ¿con cuánto, sombrita?
1: 7:24.
0: Como 24, casi 25.
1: 25 ahorita, 25.
2: Llegó.
0: Llegó.

0: de elegantes, las picosas, ¿no? Esas chistosas. Algo así como dice, fue con Angulo y Culebra Cascada.
1: Buenos días.
0: Buenos días, señoras, señores. Buenos días, audiencia del TDH. Buenos días, Ecuador. Bienvenidos al Ishamushka Welcome, al TDH de este día, lunes. ¿Cuánto?
1: 18.
0: Ay, ay, ay, 18. De mayo ya. Parece que recién fue Día de la Madre. 10. Y ahora estamos 18. Así de rápido vuela el tiempo, ¿no? 18 de mayo del año 2026, año con
1: falla.
0: Año con falla. ¿Y todo? ¿Qué pasó aquí? Entró un huracán. Dejarán cerrando las ventanas, vean. Un huracán ha pasado por aquí.
1: Un pequeño ventarrón.
0: Un ventarrón ha movido todo. Se ha caído hasta las hojas de zinc. Ha movido los micrófonos. Han dejado llenito de tierra. Simpático está esto. Simpático.
2: De pelos, por favor. Está de pelos acá.
1: De pelos.
0: De pelos, claro. De llenito, pero de pelos rubios, de pelos negros. De pelos, oye. ¿Qué pasó, en serio?
1: No sé. Y eso que medio movimos ya.
0: Ah, y eso que medio arreglaron. Ay. Qué terremoto por acá. Bueno, señoras, señores, al Ishamushka Welcome, al TDH de este día, lunes 18, que sigue avanzando, ¿no? Sigue avanzando, el tiempo es inexorable, sigue avanzando, este mes se va a hacer chiquitico. Bueno, y para los vecinos del Chimbombo también felicidades, ¿no? Tantas anécdotas, debe ser un barrio feliz, la vecindad del Chavo.
2: Yo quiero vivir en esa vecindad.
0: Yo también quiero vivir en esa vecindad, en donde digan las mujeres que más perros hay en la vida de ella que en el veterinario, que hijo del burro. O sea, así nos tratan.
1: Ajá.
0: Ey, nosotros, dale convenciéndome. Ya nos odiaran. Si fuera una regla eso, ya nos odiaran todo el mundo. Nosotros ya nos amáramos entre hombres. Amáramos entre varones, porque ya las mujeres ya estuvieran con esa, con ya metidos, inculcados, de que todo hombre es un perro.
1: Vea, y nos dicen que somos perros y tienen de a tres ellas.
0: Así es. Sí. Hay unas que tienen de a dos, de a tres, de a cuatro, es que nos quedan quietas. Sí, no sé, ahí quedé.
1: Aunque en nuestro país dicen que el soltero no encuentra novia, pero el casado tiene amantes, dos.
0: Sí, ahí a veces es la regla, ¿no?
1: Sí, señor.
0: Hay solteros que no tienen ni una, y otros, en cambio, siendo casados, a manojos.

0: quieren bailar. Bueno, son las 7 de la mañana con cuánto.
1: 7 de la mañana con 29.
0: 7 con cuánto, sombrita usted.
2: 7:30.
0: 7:30, entonces toca la pausa. Al regreso, ya tengo en mis manos Diario El Norte. Le sugerimos que usted compre Diario El Norte. Ahí están a fotos a todo color. Y usted puede enterarse de mucha información. Le damos rapidito. Más bien rapidito, vamos ocupándonos. Nos robamos unos minutitos antes de la pausa para decirles: compre Diario El Norte. Su canillita ya de pasar por ahí. Su canillita le del norte, el norte, el norte. Cómprele Diario El Norte y entérese de lo siguiente. Atención, solo vamos a dar los titulares. 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
0: Es una noticia así, atención. Madres rurales abrigan historias. Dice que en el Carchi, María Isabel Lima representa la fortaleza de cientos de madres rurales de Mira, dedicados al trabajo, familia y al campo. Bonito reportaje de las madres rurales. Bueno. Atención, dice, 87 kilómetros de red vial se ejecutan en todo el cantón. En Ibarra, según la administración municipal, este proyecto son 60 kilómetros en el sector urbano y 27 kilómetros en las zonas rurales de adoquinado.
1: Bueno.
0: Ahí está la foto de un adoquinador. Duro ese trabajo, ¿no? Duro. Tiemple la piola, verá bien. De eso, ahí falta relleno, ahí sobra, está con bordo. Dura de ser estar alzando esos adoquines. Y esos adoquines son peores que lija. Lima las manos.
2: Guantes tiene que haber.
0: Chuta, y ahí le veo al señor sin guantes. ¿Cómo estará sin guantes? Chuta, es duro ese trabajo, pero ahí están los maestros, ¿no? Atención, se optimiza el sistema de agua potable. La EMAPA de Ibarra instala una nueva línea de conducción para mejorar la distribución y presión del agua potable. En buena hora. En buena hora. Atención, en San Pablo, bailarán al son de Sudamérica.
1: ¿Cómo?
0: El Festival Internacional de Danza Sin Fronteras llegará por primera vez a San Pablo del Lago con agrupaciones de baile nacionales y internacionales. Con bailes nacionales y internacionales de los países de Sudamérica. Atención, atención, Anaí Bolaños Pita no baja el ritmo. Dice,
1: ritmo
0: en los deportes, la ciclista imbabureña. Ciclista, vea, mujercita también, qué bueno. Chiutas, ya no está dando algunas alegrías, Jonathan Narváez, ¿no?
1: Segundo,
0: ahora,
1: se está pagando, sí.
0: Ahora ojalá salgan mujercitas ciclistas también como Anaí Bolaños, no baja el ritmo. Dice que
1: ritmo,
0: la ciclista imbabureña de los registros de la Team Toscana.
1: Team Toscana. El equipo Toscana.
0: Que soy su payaso, que está riéndose aquí, sombra.
3: Hablarás bien.
0: Está lista para escalar a la cima. Qué bueno, ojalá salgan las mujercitas. En sucesos, atención rapidito, en sucesos, Diario El Norte dice, más de 1,000 jóvenes se capacitarán en el Carchi. El Consejo de la Judicatura dictó una capacitación sobre prevención de la violencia. La formación estuvo dirigida a los estudiantes. Atención, dice otro titular, 4 muertes indignan en Imbabura. Femicidios, 3 mujeres y un adolescente han muerto este año a causa de odio a su condición de género. No vamos a callar nada, dicen los que respaldan este proceso, que debe haber justicia de femicidios. ¿Cuál es la diferencia entre feminicidio y femicidio? ¿Saben? No, después consultamos.
2: Sí,
0: ya.
2: Después.
0: Feminicidio y femicidio. Después. Terminemos con esto. Dice: hombre que vendía pan fue baleado en Manta. En Manta. Un sujeto que fingió ser un cliente atacó con arma de fuego a un ciudadano que se dedicaba a la venta de pan. La víctima falleció 2 horas después de la agresioncísima que sufrió en el hospital. Hombre vendía pan, fue baleado en Manta.
1: Pan, pan.
0: Un partido de vóley con 5 muertos en Manabí, también en Manabí. Pobre Manabí, querido, hermoso Manabí, bello. Manabí rico en comida y ahora en balas. Dice, un encuentro deportivo terminó en tragedia luego que sujetos armados llegaron a una cancha en Jipipaja y abrieron fuego. Jipijapa y abrieron fuego. Atención, ofensiva militar en la zona minera. Las fuerzas armadas arremetieron nuevamente contra la minería ilegal. El material aurífero ecuatoriano se estará procesando en Tambalí, Colombia, una zona dominada por la guerrilla del ELN. Vaya pues, ya han destruido un campamento, una casa, no sé qué. Bueno, ojalá no se hayan equivocado, vaya a ser una granja agrícola como la otra vez. Ya, hasta ahí las informaciones de Diario El
1: Norte.
0: Norte, compre Diario El Norte. Nosotros nos vamos a la pausa y ya venimos después de un momento.
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0: cumbiamba. Dice, sí, regresen esa frasecita, dice, con mis amigos yo me voy a... A ver.
1: Con mis amigos me le voy a presentar para ponerle en la puerta una cumbiamba.
0: Eso. Dice, con mis amigos yo me voy a presentar para ponerle en la puerta una cumbiamba. ¿Qué es una cumbiamba? Googleemos a ver si encontramos ahí cumbiamba.
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0: saludamos con esta musiquita a los amigos que nos oyen en Colombia, parce. Es que nuestra emisora, nuestra radio, esta cruza frontera.
1: Señor.
0: Entonces, parce, un saludo para todos los colombianos que nos oyen en Ipiales, en el departamento de Nariño, en Túquerres y en algunos sectores donde se cruza la señal de la 107 o la 99.3.
1: Así es.
0: Sí, parcero. Y sí, también los que nos escuchan en Colombia a través del Eternit.
1: Internet,
0: los
1: parce.
0: Los que nos oyen a través del Facebook como Ponchito.
1: Facebook, parce.
0: Facebook como Ponchito y el Taller del Humor.
1: Señor.
0: O también nos pueden escuchar como www.radioloslagos.es.
1: Señor.
0: Ese es parcero.
1: Sí.
0: Digo que soy una chimba, parce.
1: Sí. Entonces, un saludo para el parce John Jairo, que el viernes estuvo por acá, parce.
0: John Jairo estuvo
1: hicimos
0: por
1: unos negocios, platica, parce.
0: John Jairo Armas Guerra.
1: Voltas
0: sí, con John Jairo Armas
1: señor.
0: Guerra.
1: Señor.
0: Parcero, no te metas con ese
1: no,
0: tipo.
1: Es que
0: no,
1: los
0: te
1: negocios, parce.
0: No te metas con
1: una
0: ese
1: platica,
0: tipo.
1: Parce.
0: No, no, vos estás en
1: oh,
0: peligro.
1: Señor.
0: No, vos estás ahí comiendo papel, como se dice. No, parcero, parcero. Mejor juntaste.
1: Business, parce.
0: No, negocio, parcero, negocios. Ese es un pichuri. No, ese es un pichuri, un percante, oh, una gonorrea ese tipo. No te metas con balaberraca, no te metas.
1: Saludos, parce.
0: No te
1: metas. John Jairo.
0: No te metas a los negocios. Ve, acá tengo, más bien tengo otros amigos de Colombia que te vas a llevar muy bien.
1: Un saludo para Ivana también.
0: Bueno, un saludo para Ivana, esa te la paso, te la paso. Un saludo para Luis Rosero en Cumbal.
1: Señor,
0: mira, un
1: saludo,
0: saludo
1: parce.
0: Para Lucho Rosero en
1: hágale
0: Cumbal,
1: pues.
0: Colombia, sí. Para también para Edgar Felicita en Ipiales.
1: Se le felicita, parce.
0: Sí, se le felicita por ser nuestro oyente, Edgar Felicita. A Elizabeth Velázquez en Colombia, parce.
1: Yo, mami.

0: Ese pichuria te deja en la inmunda.
1: No,
0: ese pichuria. Bueno, vos seguís.
1: Una chimba de parcero.
0: Tu problema, saludos. Ya, entonces con esta musiquita también saludamos en Colombia para todos los parceros de bien, en bien.
1: No, John Jairo también es muy bien.
0: No, que John Jairo armas guerra, no. Bueno, allá vos es tu problema. Entonces son las 7 de la mañana, ¿con cuánto?
1: Son las 7 de la mañana, 49,
0: parce. En Colombia.
1: Señor.
0: Bueno, regresamos a Ecuador, ¿y qué hora son acá?
1: 7:48.
0: 7:48, sí. ¿Cuál es el chiste? ¿Cuál es el chiste? Atención, dice, atención, la noticia del día. 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
0: 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Dice así: Leones 3, Mushukruna 1. Leones se sirvió un ponchito. Bueno, no me gusta el titular, pero Leones le hizo piquiniqui al Mushukruna.
1: Ay, ay.
0: Entonces.
1: Picnic.
0: Por
1: picnic.
0: Eso. Piquiniqui.
1: No, piqui. Pic.
0: Bueno, eso. O sea, se dio un pequeño festín.
1: Yeah.
0: Y la verdad, es que debieron o pudieron haber sido más.
1: Goleada.
0: Tranquilamente, así bajito, se llevaba canasta. Esos leones, qué mamones, qué bestia. ¿Cómo? ¿Cuál es el chiste?
1: Pero
0: solo 3, con goles de Emiliano Grifa. Este, qué buen jugador que es este Emiliano Grifa, oiga.
1: Sí.
0: Este jugador es bien diferente, es como el Piovi que jugaba en la liga.
1: Eso, y es tamaño normalito.
0: Tamaño económico también.
2: Sí, tamaño.
0: Pero qué bien inteligente, qué bien bueno que es para jugar al fútbol. El Emiliano Grifa, jugador de los Leones, ¿no? Sí, este es el que le mueve el medio campo.
1: Muy alentado.
0: Le mueve, muy vivo, muy bueno, muy bueno.
1: Y bien comparado, tipo Piovi.
0: Sí, es como el Piovi. Entonces, con goles de Emiliano Grifa a los 30 minutos. Juan Luis Anangogol a los 53.
1: Anango no.
0: Anango sí. A los 53. Y Dario Pazmiño.
1: Darío.
0: Uno.
1: Darío nomás.
0: Dario dice aquí. No sé, no han ponido la tilde.
1: Dario.
0: Dario Pazmiño.
1: Darío.
0: Un gol.
1: Darío.
0: Leones superó al Mushukruna, que logró el descuento por intermedio de Dario Mina a los 39. En la siguiente jornada, el cuadro felino visita Ambato para medirse al técnico universitario el domingo 24 de mayo.
1: Uh-huh.
0: Los dirigidos por Edison Méndez regresan a la fecha 16 al Olímpico de Ibarra a jugar contra el Macará. Así que los que queramos ver ahí al
1: Leones.
0: Al Macará, con 3 ibarreños, ¿no?
1: Ibarra.
0: Macará. 3 ibarreños, claro. Luis Ayala,
1: ¿ya?
0: Toño Espinosa y Paz, ¿cómo es?
1: Federico Paz, el argentino.
0: Sí, Federico Paz, 3 ex Zimbabura. Chutas. Claro, está bueno.
1: Sí.
0: Está bueno, entonces la siguiente jornada será contra el Macará.
1: Que empieza Leones la revancha ya.
0: Contra Macará. Ya no le han de poner tan horario así tan.
1: Federico Paz, el argentino.
0: Federico Paz, 3 ex Zimbabura. Chutas. Claro, está bueno.
1: Sí.
0: Está bueno, entonces la siguiente jornada será

0: otra forma de ver el balón.
1: Que anoche no ven algunos, dijo, en serio, sí. La plena.
0: ¿Cómo?
1: No ven.
0: Bueno, y les tengo una noticia. Ay, ay, ay.
2: ¿Cuál?
0: Miller Bolaños fue sobreseído y
2: ¿sobre
0: se
2: qué?
0: Libró de entrar a Cana.
2: Uy, el killer otra vez.
0: Es que se acuerdan que al mal le cogieron en toque de queda.
2: Claro.
0: El exjugador del Emelec dice enfrentaba un proceso por incumplir el anterior toque de queda. El delito por el cual había sido procesado, pues es penado con hasta 3 años de prisión. Zafó el killer, dice. Ya se salvó. Se salvó. Miller Boreños fue sobreseído y se liberó de pisar Cana. ¿Qué
2: uy.
0: Tal? Chuta, ¿cuándo no? Siempre da que comer a los periodistas del Miller Bolaños, ¿no? Siempre da carne
1: papaya,
0: para... Siempre claro. Es carne de cañón. Siempre metido en alguna pendejada ese Miller. Ya le mandaron del Emelec, ¿no?
2: Ya.
0: Y ahora, ¿cuál se hará cargo de este buen jugador, pero pésimo?
1: Carácter.
0: Pésimo como persona. Pésimo. Ah. Una vez les tocó a los dos equipos, saltar a la cancha con un niño en la mano. O sea, creo que era el Día del Niño o homenaje a la paz, a los niños o no sé qué festividad era. No sé si se acuerdan ustedes. Pero en los camerinos salieron los niños que iban a ir de la mano de los jugadores, tanto rivales como... Y el local era Emelec.
2: Ah, recién nomás entonces.
0: Y claro, y le dijeron, tómale la mano al niño, cógele al niño, cójale usted al niño, sí. Y todos apadrinaron un niño para salir a la cancha, ¿no?
2: Ya.
0: Y salió este Miller Bolaño. Ah, dijo, yo no me hago cargo de ningún bebé.
2: Ese, man.
0: Y saltó sin cogerle de la mano al niño.
2: Ya, vea, sí, mal.
0: Sí. Mal, digo, mal. ¿Qué tendrá en la cabeza el tipo? No. ¿Qué tendrá en la cabeza? Majada, creo que es poco, pero... Está teniendo tanto talento para el fútbol.
2: Al Miller le vimos la última vez. Bueno, yo me acuerdo con Guayaquil vez. City en Carabuelas, ¿no?
0: En Carabuelas.
2: Sí, ahí le vimos.
0: En vivo y en directo al Miller Bolaños. La otra vez, en cambio, en la concentración del MLE,
2: yeah.
0: El equipo concentrado al MLE, van a hacerle reportes a la concentración los periodistas.
2: Ya, yeah. ¿Cuándo fue esa chica?
0: Y el hijo de madre... Puta, ni a la hit, pues no es hijo, qué pendejada, hijo. Para decir galán o algo así, como quieras.
2: Muñeco.
0: Chuta, cuando decía, se ha quedado en la concentración con una periodista.
2: Sí, sí.
0: Echando micrófono hasta altas horas de la noche.
2: Sí, sí.
0: O sea, ¿qué de bueno tendrá, pues, no? O sea, el billete tal
2: la
0: vez,
2: plata,
0: pero la fama claro. Tal vez, pero... Ah, qué suerte de los fieros que tenemos.
2: Tenemos.
0: Los fieros tenemos suerte, pero no para tantos. Que en la concentración se haga el cojudo y tal, le mete a la guambra ahí
1: comiendo.
0: Adentro. Y va ahí.
2: Y toda la noche, la mano.
0: Al otro día le dice, ¿y usted, señorita, qué hace aquí? Hasta vengo una entrevista con el señor. Pero qué era de que se largue. Me invitó a la habitación a conocer.
2: ¿Cómo es la vida?
0: ¿Cómo es la vida de un futbolista? ¿Cómo es la vida de dura de un futbolista? Pero eso hizo. Eso hizo el Miller.
2: La man billeteada se debería.
0: Claro, la otra vez chocó en un carro. También.
2: No le pasa.
0: La otra vez, en cambio, en el barrio de él, pegado los tragos. También creo que
2: también
0: había toque de queda. Aparte de toque de queda, que bueno. Claro.
2: Con arma le también le...
0: Le fueron a sacar con la policía porque...
2: Policía.
0: El muy muérgano también sale en medianoche.
3: Ah, chucha tu madre, yo soy Miller Bolaños. Pa, pa, pa, pa, pa, tiros al aire.
0: Uy, ¿qué se cree, no? Se cree que está chuncho. Y aparte de deportista, estar chumado mismo ya es ya pecado. No se diga con un arma de fuego. El trasetórtola... Y eso,
2: fue bomba también.
0: Y dijo que ha estado con la esposa ese día. O sea, ya no ha estado con la periodista, ya ha estado con la esposa, ya. Ah. Con la dura. Y seguramente pegado los tragos. En el barrio de él, pa, pa, pa, pa. Siempre hay

0: de estos que en el fútbol no son ejemplo para los jóvenes, pero ya se pasan a veces.
1: O sea,
0: ya.
1: Que se acuerden de lo bueno, no las cosas que hacen, ¿no?
0: Son claro,
1: más populares por esto.
0: Son más populares es por la vida desordenada que tienen que por otra cosa. No sé, sentirán felices siendo así. ¿Qué toca la pausa ya?
1: Señor.
0: Otra vez. Hablé serio, bien que estábamos. Entonces, Leones ganó 3-1. Y ya les vamos a dar más resultados del campeonato. La liguita también ganó. El Barcelona también huele a caramelo. Uy, están felices. Les dieron 3-0 al Aucas. Y así andan, pero ya contentotes ahora. Contentote, sí. El doctor Villarreal es que está abordándose otra estrella en la camiseta.
2: Sí,
0: ya.
2: Sí.
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0: de la mañana con cuánto, Chocón.
1: Con 14.
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0: Atención, hinchas del Nacional.
2: Nacho.
0: El Nacional y sus próximos objetivos.
2: Objetivos.
0: La base al planteamiento de las objetivos de quienes estarían al mando del Nacional para el siguiente semestre se plantean los siguientes cambios. Atención. Contar con un cuerpo técnico de experiencia. Por lo tanto, Edmundo el Manicero Méndez, chao. Claro, él es el técnico del Nacional, Edmundo el Manicero Méndez, exjugador del Nacional y bueno. El Manicero Méndez era bueno, pero como técnico no están contentos. Chao.
1: Otra.
0: Punto 2. Habilitar jugadores experimentados para afrontar la Serie B y mantener la categoría.
1: Claro, porque están últimos los pobres.
0: Y 3. La localía tiene que ser en Quito, sea en el Estadio Olímpico Atahualpa o sea en el Estadio del Aucas ¿cómo se llama?
1: Ripalda.
0: Alfonso
1: Ripalda.
0: Gonzalo Pozo Ripalda. Esos son los objetivos del Nacional para la siguiente temporada. ¿Qué les parece? 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
1: En ese orden.
0: O sea, sí, en ese orden, se va a tragar más que hijo de empleada, según veo.
2: Me da hambre.
0: Sí, a Yotan me da hambre. Ya. 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
2: No, ya hice la prueba, no se avanza.
0: No se avanza.
1: No se haga el bueno.
0: No se haga el bueno, no se haga el macho. Es
2: solito desde que me iba.
0: Solo teníamos un compañero que avanzaba eso y hasta más. Era el mansito del COVID. Es decir, se pidió una promo de 48 alitas, le vinieron 96 y se acabó en el bus, en un trayecto entre Ibarra, Tuntaki, y acabó.
1: Conseguirse hasta cooler, ¿no?
0: 96 alitas, claro, ahí no le dieron en contenedor, le dieron en cooler, en ese cajón de helados es el cooler. En cajón de helados fue llevado. Ya, en Atuntaki, ya, de ver los otros, lo que les regresaban a ver, tanto que tragaba.
2: Ya,
0: cuando estaba en el ala 94, quedaban dos, y dice, por si acaso alguien quiere alitas, no, gracias. Bueno, mejor, blah, blah.
1: Alzó a ver y dijo, ricas están, nada más.
0: Sí, eso sí, alzó a ver recién ahí dijo que ricas están. 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
0: Son las 9 de la mañana con ¿cuánto?
2: 23.
0: Ay, perdón, las 8 de la mañana. 8 nomás. 8 nomás con 23. Bueno, a ver, ¿qué iba a contarnos, Chimbombo?
1: Pochito, Niño Moy creo que está salado, vea. Jugó la final de la FA Cup.
0: ¿Se lesionó?
1: No, perdió contra el Manchester City. Y era la final del campeonato más antiguo del mundo. 145 ediciones ya de ese campeonato, en el cual Niño Moy no pudo llevarse el trofeo de campeón.
0: Ya.
1: El baile y el Manchester City le está dando pelea. ¿Por qué? Porque ya ganó la FA Cup, la Carabao de Inglaterra mismo, y se viene la definición de las dos últimas fechas donde puede ser campeón el Manchester City o el Arsenal de Pierito Hincapié.
0: Bueno, yo le voy por Piero, ¿no? Pero el Manchester City es del Pepe Guardiola, ¿no?
1: Del Pep nomás, Pep Guardiola. No, Pep Guardiola.
2: Pepe.
1: Donde está Erling Haaland, el referente, pues, en la delantera de Manchester City.
2: Ah, ese que es robot.
1: Ajá.
0: Sí, y es que parece que es robot. En serio, qué grandote. Qué tosco, ¿no?
1: Groserote.
0: O sea, tosco ese. Ya para hacer defensa y chocarse contra ese, ya, no sé, toca tener harto, harto tino. Darse contra un closer es de esos.
1: Claro. Julián Pacho ya tuvo ya eso, ese choque con él ya.
0: ¿Ah, sí?
1: Claro.
2: Ya sabe. Ya.
1: Champion jugar.
0: Claro, y se jalan a deber un roce con William Pacho de salir tiznado al menos. Pues, ¿cuál es el chiste? Pues, ¿cuál es el chiste? Ya, pues, déjame ser payaso.
2: Qué caballo.
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0: Saludos al ingeniero Juan Carlos Díaz, a él también le encanta el fútbol. No sé sí. Si fue o no fue, o le mandaron o no le mandaron el día de ayer domingo.
1: No.
0: Que jugaba Leones contra Mushugruna. No le vimos al ingeniero Juan Carlos Díaz por ahí.
1: ¿O en qué cuchito estaría?
0: O en dónde estaría, no se sabe. 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
0: Gracias a las entraditas que nos obsequió el ingeniero Luchito Cadena, ¿no? De Internet Plus, pudimos ir a algunas personas, algunos amigos que fueron al estadio, ¿verdad?
1: Al partido.
0: Claro, entre ellos David Ulcanaza. David Ulcanaza, mi amigo de restaurante Bonnie M.
1: Sí,
0: en las cuatro esquinas. El mancito uh-huh. de los ¿cómo se llaman esos platos ricos que sabíamos ir a comer, ¿verdad? 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
2: no.
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0: bestia, ¿no?
2: Qué belleza.
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0: Sí, ya le voy a llamar para decirle que vamos. También fue invitado Carlitos Yepes, también querido amigo de Otavalo. Ahora viviendo por acá, por Ibarra, hasta el Carlitos. Ya está algún tiempo ya, Carlitos Yepes, claro. Entonces, gracias, ¿no? Al ingeniero Luchito Cadena por darnos esos pasecitos de cortesía para ir a ver el partido Leones frente al Mushugrun. Me preguntaba, buen día, señor Méndez. Aquí está DJ Pichingo. Me preguntaba, ¿qué tal la asistencia? ¿Habrá unas 800 gente? No llega a 800. Vea. La taquilla de estar ahí ya subida a la página. Si llega a 500 boletos vendidos, ¡ja, bueno es! Si llega a 500 boletos vendidos, ¡ja, bueno! Pero no llega a eso. En imágenes se ve gente, pero no. Ralito.
1: Claro.
0: Ralito. La preferencia es lo que más abultado estaba o más gente se veía. Pero no llega a 500. No, ni aquí, no, menos, 300 y algo, verá. Buenos días, señor Méndez.
3: ¿Cómo le va, Ponchito? Buenos días.
0: Bien,
3: Sombrita, buenos días.
2: Malco.
3: Al pana de los carnets, buenos días.
0: No le hagan acuerdo, ya no me toquen ese bal porque me mata.
3: Es que estamos hablando de tema futbolístico, pues hay que hablar futbolísticamente.
0: Ya. Yeah.
3: ¿Serio? Yo no fui al estadio, pero vi el segundo tiempo en la transmisión. De poquito veía que iba entrando esa gente. Pensaba que había más, claro, como no se enfoca la parte de la tribuna, sino la preferencia en las cámaras.
0: Más rallies parecían los pelos de mi cabeza, no más rallies.
3: Entonces
0: casi
3: estado...
0: nada.
3: Casi nada.
0: Sí. Generales claro, no estaba sí, abierto.
3: No estaba.
0: Sí. O sea, hicieron una sola, solo preferencias vendía.
3: Sí. Y no. ¿Y usted en qué parte estaba, pues?
0: En preferencia.
3: ¿En preferencia?
0: Sí.
3: Desde ahí no se logró divisar si estaba su coterráneo.
0: ¿Cuál coterráneo?
3: El suyo.
1: De Muchiturna.
3: Claro.
0: Los coterráneos. Coterráneo quiere decir que hemos nacido en la misma tierra.
3: No, no, no, no, no, no, no, pero discúlpeme. Cuando no había nada aquí, ¿de quién eran esas tierras?
0: Ah, del Tahuantinsuyo.
3: Por eso, no sí. Será coterráneo suyo.
0: Sí, sí, del Tahuantinsuyo, sí.
3: No la, logró divisar.
0: Ah, de haber estado, hijo, no le vi, pero bravísimo de haber estado.
3: Claro, por eso, por eso. Imagínese, uno
0: Paul
3: en Chimuna.
0: Paul Vélez, te fuiste a estar ahorita.
3: Ahorita ya de estar.
0: Ya le habías dicho ya.
1: Ah,
0: yo creo que el mismo Paul ha de haber dicho, vean, ahí nomás. Ahí nomás quedemos antes que me diga.
4: Te fuiste, porque aquí se requiere jugadores. Con alma, vida y corazón. Gracias, te fuiste.
0: ¿Así? Ah, sí, le ha de haber dicho ya a Paul, no sé. Y no han sacado ninguna información todavía, pero es un hecho. No le va a aguantar don Lucho.
3: ¿Cuánto, ¿cuántos va ya? ¿Ah? ¿Cuántos va? ¿Ya va algunos, no?
0: Claro.
3: Perdidos.
0: Algunos, ya.
3: Ya está algunitos ya.
0: Vea lo que me mandan, una patita, aparte de esta otra información, regresamos a lo del Nacional.
3: ¿Qué pasó?
0: Dice que para esos proyectos que les conté, cambiar el cuerpo técnico, habilitar jugadores experimentados y regresar la localía al Atahualpa o al Gonzalo Pozo Ripalda, al Estadio del Aucas, dice, una patita, dice, para lograr todo esto, las gestiones realizadas por Jorge Yunda y las ex glorias del fútbol necesitan el respaldo de los hinchas.
3: Así es.
0: O sea, quiere volver a la presidencia, nuevo cuerpo técnico, habilitación de jugadores.
3: No tanto a la presidencia, sino que después de esta empresa que fue tan cuestionada hasta el último de sus días.
0: La Echandía Miner, no sé cómo.
3: Esa misma, la que venía con toda la plata para salvar al club y que después asomó diciendo que un ratito no hay... No me han sido claro con toda la deuda que tenían.
1: No
3: y después
1: oro.
0: No he sabido cuánto.
3: No he sabido cuánto mismo ya voy pagando, pero voy pagando además. Hay este grupo de personas como Jorge Yunda, expresidente del club, como Lucía Vallecilla, expresidenta del club, todas que quieren apoyar. Entonces, una de las iniciativas ha sido abrir una cuenta. Abrir una cuenta y los verdaderos hinchas empezar a depositar, empezar a hacer llegar su contribución.
0: Sí.
3: Otro mecanismo ha sido sacar una camiseta conmemorativa a un precio módico para ayudar al club. Entonces, son varias alternativas que se está buscando para, de una u otra manera, solventar los gastos que se vienen. Y claro, las figuras rimbombantes, por su nombre y por cómo son figuras públicas, están siendo Jorge Yunda, las personas que estuvieron también detrás del...
0: Las viejas glorias,
3: exacto.
0: Fabián Pazmiño.
3: Fabián
0: Pazmiño, sí. Sé que estaba por ahí el Vinicio Ron, sé que estaba por ahí...
1: Yo.
3: Antonio Valencia también dijo, me sumo.
0: Claro.
3: Me sumo, le tengo mucho aprecio al club, me sumo, dejemos de un lado las agresiones y me sumo lo que necesiten. Quieren ver si hacen un partido
1: benéfico,
3: etcétera, etcétera.
0: ¿Entre quiénes?
3: Ah, viejas glorias de Nacional, al frente de Antonio Valencia, quieren llevar a...
1: ahí ha de ir más gente.
3: Exacto.
0: Capaz que ahí va más gente que a ver Independiente y Católica por la Supercopa. ¿Vieron lo que les dije? ¿Vieron lo que les dije?
1: Sí, sí.
0: ¿Vieron lo que les dije? Jugando entre familia.
3: Sí, sí. Caen y alzando la copa, pues.
0: Se
3: les vio cuando les...
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0: Los del diario El Norte y también el diario El Extra, los dos coinciden. Faltan 24 días para el Mundial. 24 días. Ah, ¿qué tal? 24 días para el Mundial. 24 días nada más, esos pasan volando, volando. Bueno, 24 días para el Mundial. 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
0: A ver, vamos, $120. Vamos por ese premio. A ver, vamos ahorita. 2951-310-0985-465-303. Vamos a habilitar el teléfono. Ya está habilitado. 2951-310-0985-465-303. Deme el nombre de su mamita. Deme el nombre de su mamacita, de su esposa. También puede participar. Y jugamos acá al sorteo de un cofre de joyas para mamá. Apúntense. O a la una. No voy a esperar todo el día tampoco. A las dos. 2951-310-0985-465-303. Y a las. No. ¿No quieren participar por el sorteo de mamá? ¿No? Bueno, otro rato será entonces, ¿ya? Vamos a otra cosa, mariposa. 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
1: Online.
0: Usted puede participar, usted puede estudiar sin dejar de lado la tarea de mamá, la tarea de los quehaceres domésticos. ¿Quién no podrá, quién no querrá estudiar sin interrumpir su trabajo, no? Yo estoy en una mecánica, pero yo algún rato quiero estudiar una carrera técnica. 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
1: Vea.
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0: 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Bueno, usted, Chimombo, como usted no respeta el día ni de la semana, ni si es fin de semana o intermedio de semana, hoy lunes vamos a chupar.
3: Vamos, Ponchito, yo invito entonces ahí. Ya. Una de ron con pasa.
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0: Buenos días. ¿Aló? A ver, ahí al aire.
2: Don Ponchito.
0: Buenos días.
2: Don Ponchito, buenos días.
0: ¿Cómo están?
2: Bien. De acá, de Santo Domingo, de San Antonio.
0: De Santo Domingo, de San Antonio. Ah, qué gusto. ¿Cómo está, señor, amigo? ¿Cuál es su nombre?
2: Don Jorge Sanipatín, mi
0: Jorgito,
2: Ponchito.
0: Qué gusto saludarle. Cuénteme, ¿para qué somos buenos?
2: Para inscribirle a mi señora, pues ya sabe, para ver si...
0: ¿Para qué?
2: Para ver si vuelve nuevamente. Para ese cofrecito, pues.
0: ¿De joyas? Ya pasó, sí. Ya el concurso, ya pasó. Espérenos más lueguito y abrimos de nuevo, ahí me llama, ¿ya? Rat que digamos, a ver, los que van a inscribirse a las joyas, pues ahí le escribimos, ¿no?
2: Ya listo.
0: Entonces estarás atento, ya mismito, más dedita, ya otra vez decimos. ¿Van a inscribir a mamita? Ya. A ese rato, ting, ahí me llama, ¿sí?
2: Ya listo.
0: Ya, Jorgito, cuídese. Ya,
2: listo.
0: Ya, hasta luego. Hasta luego. No ven, tienen que llamar ese rato, no. Claro. No cualquier rato. Cuando decimos cualquier rato, ahí sí, cualquier rato, ya. 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
0: 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Es un desgraciado ese sombra. 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
0: Ya. 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
0: ¿Quién era que me llamó? Cinturita, me dijo. Vean, salí, amanecí con un dolor del pie. Deme el número de don Antonio Esparza. Le dije, bueno, le di el número de don Antonio Esparza. De ahí fue, de ahí más de día, ya me escribió ya. Ve acá, qué bueno, dice Doc. Así le ha puesto, ¿no? Acá, qué bueno, dice Doc. De una, dice, me puso papelito en mi pie. Ya no me duele. Digo, qué raro que le duele. ¿A cuál pie le duele? El pie izquierdo, dice. Le digo. Sí, dice, entonces, ha de ser por la edad, se pone el mismo para ver. De ahí le digo, no ha de ser por la edad.
1: No.
0: Porque el otro pie tiene la misma edad que el izquierdo y no le duele, ¿no es cierto? ¡Payasito me pone! Eso así me pone, payasito. Ya, bueno, irán donde don Antonio Esparza, ¿no? ¿Qué me falta? 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
0: ¡Audio! Ya, son las 9 de la mañana, perdón. ¿Las 8 con cuánto?
2: Las 9.
0: Las 8 con 8 casi. 8 con 60. Las 9. Atención. Dice Diario El Extra.
1: Extra.
0: Verán, oirán lo que dice Diario El Extra.
1: Extra.
0: De ahí, algunos dicen no.

0: Dice, sí, qué bueno, cómo peleamos contra la inseguridad y todo. O Irán, este diario Letra que dice así, solo estoy replicando lo que dice. Y digo, cierto es. Más borrachos que narcotraficantes dejó el segundo toque de queda. El título en grande dice...
1: Buchipluma.
0: Buchipluma, nada más. Buchipluma, nada más. ¿Qué quiere decir buchipluma? Más el circo, más el escándalo. Eso quiere decir buchipluma en costeño, ¿no? O sea, en guayaco es buchipluma, nomás. Lamparoso quiere decir eso. Lámparo. Oye, no seas buchipluma. Buchipluma es lamparoso, escandaloso. Eso. Y así dice Diario El Extra. Buchipluma, nada más. Un constitucionalista calificó el toque de queda como un fracaso total, mientras una analista política considera que el gobierno recurre al populismo punitivo con una medida que no ha mostrado mayores resultados. Incluso, un joven y su novia terminaron presos luego de que su carro se dañara y se pasaran del horario restringido.
2: Chuta, qué pena.
0: ¿Qué tal? Se les daña el carro, se quedan los dos guambres. Él está preso. Entonces, aumenta el número de presos, pero presos que no tienen nada. Una botella en la mano, una botella en la mano, o un caso de emergencia. Salí a comprar unas pastillas o me quedé chupando con los panas, no me di cuenta del horario. Y como yo me di cuenta del horario, ya me pasé. Entonces, lléveme preso. Con tal de aumentar el número que les quede detenidos,
1: adentro.
0: Ya, total, 17,957 detenidos.
1: Uy.
0: Muy bien. ¿Cuáles son pesados, duros? ¿Cuáles son?
1: Como ni uno.
0: Al otro día.
2: Así nomás.
0: Usted ha sido, vea, trabajador de tal empresa. Usted ha sido NOPS, usted ha sido... Vean, sí, disculparán, nomás, les agarramos ahí, tocó detenerles, porque son las órdenes, dejamos, así que uno toque subirle al carro para
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0: Somos vagos, todo es
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0: Sí, señor.
1: Ya, Jocay.
0: Coca y cevichería.
1: Cevichería, chuta, rico es, rico es. Dice el señor Limber Revelo.
2: Creo, ¿no?
1: Oiga lo que dice, oiga lo que dice Limber.
3: Ponchito, muy buenos días.
1: Buenos días.
3: Estoy preguntando en el Liceo Aduanero si uno puede revalidar materias o acreditar experiencia para graduarme en 1 o 2 meses nomás. Como ahora eso está en moda, a lo mejor y también lo puede hacer. Gracias, Ponchito.
1: Depende, ¿no? 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
0: Doctor Ice, señor.
1: ¿No es cierto?
0: Doctor, sí, Doctor Ice.
1: Ahora, como está de moda, dice que les gradúan rapidito por experiencia a algunas personas, no a todos. Pero yo creo que ya han de abrir no solo los dos hemisferios, sino otras instituciones también graduarles en poco tiempo. Entonces, como es distribuidor de agua, ya tiene algunos años distribuyendo agua en botella, Doctor Ice es su producto. Claro. Si acumula algún tiempo de distribuidor de agua, ya puede estudiar unos 2, 3 meses, 4, 5, hasta 6 también, y ya sacar una ingeniería en ingeniero hídrico, ¿no?
0: Podría
1: ser. Ingeniero hídrico podría ser. Podría ser, claro, podría ser. ¿Usted qué experiencia tiene? Agricultura, pues, agricultura. ¿Qué está sembrando?
2: Estamos con pimiento.
1: Pimiento ahorita, ¿qué más está sembrando?
2: Por el momento solo de...
1: Solo pimiento. Solo pimiento. Pimiento. Bueno, ¿cuánto tiempo tiene de experiencia en agricultura?
2: Tengo 2 meses.
1: No, ¿cuánto tiempo tiene ya de trabajar en la agricultura?
2: Ya tengo como unos 10 años.
1: 10 años, en pimiento 2 años.
2: 2 años.
1: 2 años en pimiento. No, ¿cuántos meses dijo en pimiento?
2: Dos meses
1: en pimiento. Pero ya de agricultor tiene algunos años.
2: Sí.
1: Acumula experiencia, yo creo que se va a la 2 hemisferios y le gradúan en 6 meses, saca un título de ingeniero agrónomo.
2: Dios le pague.
1: Sí. Ingeniero agrónomo, es hombre, vea. La facilidad de ahora, ¿no?
0: Claro.
1: De sacar títulos de tercer nivel.
0: Exacto.
1: Claro, de tercer nivel. No, carreras técnicas.
2: Acá tiene ya licenciatura, ¿qué puede ser ya?
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1: Usted se dedica al trago.
0: Claro, Bebelandia Business Group, donde tenemos
1: ¿usted
0: sucursales.
1: ¿Cuántos años chupa?
0: Desde que tengo uso de razón.
1: Usted chupa, ya sí, tiene mucha más, experiencia entonces.
0: Es más, y voy a hacer una nueva fiesta por mi bautizo, porque cuando era niño no bebí, entonces hoy quiero
1: ya
0: hacer...
1: Ya está, entonces váyase a la 2 hemisferios, allá en 6 meses saca un título, 6 meses, 8 meses máximo, saca un título en ingeniero... en
2: industrial.
1: No,
0: catador.
1: Pues, más bien sería chef. Una licenciatura en chef, catador de licores.
0: Correcto.
1: Claro, un chef sería, catador de licores.
0: O sea, sería profesional. Experto. En etiqueta.
2: Bartender.
1: Bartender, claro. Bartender es poco más, ya es ingeniero, en 6, 8 meses ya le dan título.
0: Máster tiene que decir.
1: Pues tiene que inscribirse en la 2 hemisferios.
0: Ya.
1: Esa es la cosa. No sé si acá en el Isla también hagan. Pero no creo. Acá se estudia porque se estudia. Además, nosotros somos pobretes, hay que estudiar. Hay que estudiar porque hay que estudiar 4 o 5 años, parece.
0: Aunque sea. llorando, llorando, pero llegando.
1: Me tomo un vaso de agua mejor para ya no, ya calmarme un poco de la impotencia que da de las iras, que da cuánto racional estudia, cuántos años matándose, y nada, a ver, gastando pasajes para ir al colegio, a la universidad, claro, gastando hojas, gastando libros, gastando consultas en el Eternit, en la biblioteca, sacas del aire 4 años, 5 años.
0: Solo la práctica nomás se va más de medio año.
1: Oja, no, vea. Así es la vida de injusta, ¿no? Bueno, así es la vida de injusta. ¿Qué vamos a hacer? Somos yamingos nomás. 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
1: Muchísimo más que pizza. 9 de la mañana con cuánto?
0: 9 de la mañana con 21.
1: 9 con 21. Aquí sale el reporte del Miller Bolaños. Dice, zafó el killer. Miller Bolaños fue sobreseído y celebró de pisar cana. Aquí está el diario El Extra en nuestras manos.
0: Extra.
1: Ya deje esa hombre. No es por la chica de Lunes Sexy, no le voy a quitar. Deje. Ya vamos con la chica Lunes Sexy. Ya, pero deje.
2: Pero
1: déjele. El exjugador de Melec enfrentaba un proceso por incumplir el anterior toque de queda y el delito por el cual habría sido procesado es penado con hasta 3 años de prisión. ¿Qué tal?
0: Uy. Por hacerse el bueno, por hacerse el que a mí no me cogen, a mí no me va a hacer nada.
1: Soy el famoso, casito le mete, pero a la final sale, pues vea, claro. ¿De qué se valerá? No sé.
0: ¿Qué padrino tuvo?
1: Eso. Atención, dice también, no andaba muerto, andaba de parranda. Ya están. Ganan un partido, ya son ya chuzas, la maravilla del mundo. Así son estos... reportes del diario El Extra. Pierde, son la peor.
0: Ni hablan.
1: La peor institución, la peor academia de fútbol.
2: Ni asoman siquiera.
1: La peor hinchada.
2: Ni asoman.
1: Ahora ganaron. Ah, no. Ahora Gazón no andaba muerto. César Farías ya piensa en refuerzos para la segunda etapa. Barcelona goleó 3-0 al Aucas y no se baja de la posibilidad de pelearle la corona al Independiente del Valle.
0: Vea.
1: ¿Sabe cuántos puntos nos lleva el Independiente? Digo, nos lleva porque es que allá sacaron ventaja. ¡Harto! Pisemos sobre la tierra. Pese al triunfo, los hinchas igual se la tienen jurada a la directiva.
2: Ñañito.
1: ¿Vio que somos exagerados? Somos demasiado soberbios en los triunfos y poco humildes en la derrota.
2: Suave.
1: ¿Vieron que somos así? Déjame decir, el poncho les carga a los del Barcelona. La sucia les carga a los del Barcelona. No. Son así, o sea, son
0: la suave.
1: Exagerados. No son el peor equipo cuando pierden, pero tampoco son el mejor equipo cuando ganan. Son un equipo que participa en un campeonato que es duro. Duro. El campeonato ecuatoriano es duro. Pero tampoco se sobren que, no, todavía tenemos posibilidad con el Independiente. Claro, el que no piensa ganar ya está vencido. Pero es que ese Independiente nos lleva 11 puntos.
0: Tiene 34 puntos en Independiente.
1: Imagínense.
0: Y con 23 están Católica, Barcelona, Liga y el Cuenca.
1: De ese Cuenca.
0: Ya.
1: Después del próximo partido, guardaré este recorte, ¿no? Ahorita mismo voy a guardar, espérense. Ahorita mismo voy a guardar este recorte de...
0: No le... Pero va a dañar
1: no,
0: la
1: no, no, no, no, no, no le doy
0: a la chica. la chica del lunes.
1: No. Voy a guardar este recorte. Ya. Así son. Ya. Guardemos este recorte, este papelito. Y después hablamos. Eso es. Y después hablamos, para que dejen ser exagerados.
0: O sea, con este triunfo han de pensar que el jueves que juegan Libertadores quieren ir a Chile a ganar, también han de decir.
1: Puede ser, puede ser. Eso no. Lo que me llama la atención acá es, no se baja la posibilidad de pelearle la corona al Independiente del Valle. Una, que el Independiente aún no gana la corona de este año.
0: No.
1: Es ganador de la corona anterior. Ahorita están peleando recién de nuevo. Sí, pero ese Independiente nos saca 11 puntos de ventaja.
0: Sí, señor.
1: Es harto. Bastante. Es harto y es un equipazo ese Independiente del Valle. Uh-huh. Jodido de controlarlo. No vino, ¿qué les hizo la anterior semana? Nomás de ese golazo que les hizo y de ahí les dejó calladitos. Ahí estaban, carilargos, desolados. Yo tengo hasta imágenes porque estuve metido ahí.
0: Hizo el sistema.
1: Sí, lastimosamente tocó acompañarle a la Mayoshita de 49. Que es hincha del Barcelona. Y la Mayosh, vamos a la hinchada allá donde queman las papas. Ahí me gusta. Oh, Mayosh, usted ya está muy viejita. Pues, no, a mí me gusta estar ahí. ¿Dónde? ¡Quema las papas! Mayor, no, ahí es peligroso y todo. ¡Vamos allá! ¡CTM! Bueno, tocó meterse a la boca del lobo. Y ahí tengo grabado yo las caritas largas con las que quedaba. Sí,
2: otros estaban en el teléfono y en vez de ver el fútbol.
1: Sí, ya 1-0 estaban ahí. Y que temprano. Se vayan todos. Después estaban gritando, se vayan todos. Que ya no sirve. Que este equipo no va para nada. Así. No sean exagerados. Si pierden, pierden. Digan, ya, ya se perdió. Si ganan, ganan. También digan, sí, ya. Chévere, ya se ganó. Nada más. Nada más. Más humildad nomás. Ya, listo. Y, ¿qué le iba a decir? No, pues, y después ese petardo que explotó ahí. Ay, en nuestras patas prácticamente.
0: ¿Cómo así no le
1: si
0: dejó
1: de
0: ahí?
1: Los rayos tiene miedo la Mayoshita. No se diga semejante sonaría? Petardo. ¡Blum! Faltando unos 15 minutos para, ni tanto, unos 10 para acabar el partido. Pero así como que hubieran puesto una bomba. ¡Blum! Cosa que yo ya me vi las piernitas y que no me volaron las piernas.
2: ¡Qué bro!
1: ¡Ay, sí! Ahí, como, ahí le no ve, le digo, ¿no ve? Ahí está. Vamos a hinchar allá acá donde queman las papas. Y todavía yo, porque por necio. Y vamos un poquito más acá.
0: Pero usted ya se la dolía.
1: Digo, porque ahí los de la barra se paran y de ahí no dejan ver. Con una carota que me quedo viendo. Más de fuerza que de gana. Nos retiramos unos 3 metros, siquiera más allá.
0: Yeah.
1: Y ese artefacto explotó ahícito a 7 metros. ¡Blum! La cosa es que el toito de los policías y todos los guardias se pusieron ahí pilas a ver quién es, pero qué.
2: ¿Cuánta gente?
1: ¿Cuánta gente en la barra esa? Y como seguían cantando, como que no era con
0: nada,
1: ellos.
0: Claro.
1: Chuta, ni cómo saber quién puso, ni quién hizo explotar eso. Algo entendió la Mayoshita. Qué necia que esa Mayorga, qué bestia. Pues, todavía, no, después de eso, Blum ya entró medio en razón, dijo, y aquí no hay que meternos en esa valla.
0: Ay, sí. Al último ya.
1: Al fin, dije, entendió. Yo dije ya de decir, por lo que explotó, nada, no hay que meterse. Es por lo que ya acabó el partido.
0: Claro, pero...
1: Próximo partido, nos vamos al Monumental.
2: ¡Caballo! Allá es más peligroso.
1: ¡Joder, madre, al Monumental! Que me salga con que quiero ir a la
0: Barra
1: Brava, ¿se da cuenta? No, la mayor. Sí me ha tocado unas con la mayor. De ese cuentice al Monumental. Bueno, señoras y señores, son las 9:00 a.m. ¿Con cuánto?
0: 27.
1: Ay, ay, momento. Ay. Llega el momento más sublime del programa. 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
1: 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Y vea, sombrita, la página. Usted estaba viendo solo la página de afuera.
2: Qué bestia.
1: Vea la página del centro, Diosito.
2: Castígame con una vez.
1: ¿Qué tal esa? Esas fotos, qué bonita. Señoras y señores, he aquí la chica del lunes sexy de diario, El Extra. Y dice, tentación en color nude. Elegancia suave. Este set de salida de cama en tono nude confirma que la sensualidad no siempre necesita exceso. A veces solo basta un encaje delicado. El nude es como una segunda piel. Este body nude mezcla feminidad y sutileza en un diseño que insinúa más de lo que muestra. Un toque clásico, elegante y atemporal. Así es el bustier, esa mezcla perfecta entre brasier y corsé. El tono nude pasa desapercibido debajo de la ropa y se convierte en un básico infaltable que nunca pasa de moda. Señoras y señores, aquí está la chica de lunes sexy de Diario El Extra, tanto en la página del medio como en la página principal.
0: ¡Qué divorcio,
1: ahorita! ¡Ay, señor Diosito!
4: ¡Qué bruta! ¡Bruta! ¡Bruta!
1: ¿No es cierto? ¡Bruta! Se pasaron esos del Extra en esta mañana. Y aquí está con fotos de Miguel Canales, que debe ser de cemento para tomar las fotos. Que debe ser de cemento y qué pulso tendría. Está esta guapísima modelo colombiana.
2: Oh, mami.
0: Entonces, qué morro.
1: Ella es modelo de lencería. 1.71 de estatura.
2: Bien, manalita.
0: Mami.
1: Es de arquitecta de profesión. Tiene 24 años.
2: Uy, pollita.
1: Y sus medidas son 91.
0: Uy.
1: 61.
0: Qué lindo Espíritu Santo que ha tenido.
1: 96.
4: Es tu vida.
2: Máximo.
0: Orejona.
2: Bestia.
1: Tremenda agarradera. Aquí presentamos a la modelo Pamela cantante del grupo Deseo Internacional.
2: Uy, no, pues sí le muerde.
1: Y modelo de Chris Fashion. Qué de madre.
0: Qué lindo Espíritu Santo, Ponchito.
1: Ay, Diosito. Más conocida como Jade.
2: ¿Jade?
1: Jade. Ah, qué bestia, qué
2: de más, o sea, se pasó.
1: Dios. ¿Sí o no, don Abdalá, que está de más bestia, está modelo de más linda?
0: Ah, bueno.
1: Don Abdalá, que califique, ¿sí o no, don Abdalá?
5: ¡Morboso!
1: ¡Aba!
5: ¡Pajero!
1: ¡No, don
5: Abdalá,
1: no!
5: ¡Morboso!
0: ¡Está linda!
5: ¡Degenerado!
1: Vamos a la pausa mejor.
5: ¡Degenerado!
1: Siempre nos critica.
5: Ni que él.
1: Morboso. No, si está
5: pajero,
1: bonito.
5: Pajero. Morboso.
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5: Pajero.
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0: ¿Son las qué horas, sombrita? Son las
1: 9:45.
0: ¿Qué horas y cuánto?
1: 9:46.
0: 9:46, cada rato pasa el tiempo.
2: Que sube, bien, sube,
0: rapidito,
2: sube,
0: estábamos en 45, rapidito, 46, 47, y así pasa el tiempo. 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
3: Extendemos.
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3: No.
0: Qué bueno, sí, agradecido de antemano a su distinguida presencia en este momento tan especial. 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Esa es la invitación, así es que un aplauso. Bravo. Muchísimas gracias por la invitación que nos llega a nuestras manos. Y muchas gracias por venir y darse un tiempito a este espacio de la radio, a la señorita Génesis Orbe, la principal de Antoline Ultra.
2: Bravo.
0: Hola, señorita Génesis, buenos días, ¿cómo está usted? ¿Cómo ha pasado? Qué gusto verle. Así ha de venirse a visitar a los pobres también. ¿Cómo
4: claro
0: le va?
4: Que sí. Bueno, antes que nada, agradecerle siempre por la apertura. Ustedes saben que siempre, tanto la empresa como mi persona estaremos prestos para servirles, sobre todo con la mejor atención. Y lo importante es ayudar a todos nuestros clientes, sobre todo para que puedan adquirir un buen equipo, un buen servicio técnico.
0: Claro.
4: Nosotros más nos enfocamos en la buena atención al cliente, que es lo principal en cualquier negocio.
0: Qué bueno, señorita Génesis, primero, deseándole toda la suerte del mundo en este día que va a ser la inauguración de esta empresa de que nos va a proveer de todos los equipos de tecnología y también de entrada ya voy a ser el primer cliente, quiero ser yo, porque yo quiero las cámaras de seguridad. Y estamos desde hace rato. Y ahí digo, no, Antoline va a proveer de cámaras de seguridad. Así es que me guarda un espacio porque yo quiero las cámaras de seguridad de ley ahora. De ley. Sí, es días difíciles, complicados, con tanta delincuencia que las cámaras de seguridad nos dan un alivio, ¿no? Saber que todo está mirando y se puede mirar a través del celular, se puede mirar en cualquier momento, o si no, de la computadora. Y
3: claro, usted está chequeando desde...
0: Sí, así es que ya voy como primer cliente de Antoline Ultra, yo, las cámaras de seguridad de la y desearle suerte. Día viernes hablamos de eso, porque todavía no han abierto su local, están preparando todo, imagino que está todo pintadito, arregladito, bonito. No sé, ¿cómo va a ser el día de la inauguración? Estamos invitados a las 12 del mediodía, ¿verdad?
4: Sí, justamente tenemos varias sorpresas, promociones, va a haber algunas actividades, de hecho contamos con una promotora muy guapísima, por cierto, si desean para que vayan a tomarse fotitos.
0: Como la del extra.
4: Claro, pues, súper sexy.
0: Extra. Otra Jade.
4: Sí.
0: Otra Jade, qué bueno, va a estar eso ya.
4: Sí,
0: bueno.
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0: 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Queremos verles a todos.
3: Queremos.
0: ¿Usted también?
3: Se dice también, pero también queremos.
0: Ah, ya. Entonces, ojalá vayan muchas personas, ojalá entiendan que esto es una tendencia, un producto que siempre está en constante innovación, claro. Y que siempre hay nuevas máquinas, ¿no? Antes eran grandotas, por ejemplo, las máquinas, ¿no?
4: Sí.
0: Hoy se resumen en cosas pequeñitas, livianitas, angostitas, ocupan menos espacio, pero tienen una capacidad enorme, ¿no?
4: Claro.
0: Hay unas máquinas modernas.
4: Hay algunos equipos que ya vienen más chiquitos, o sea, desde 13 pulgadas, 14 pulgadas, con muchas más funciones. Incluso llegó el nuevo procesador que es con inteligencia artificial, son los procesadores Ultra, que esos vienen con mayor rendimiento, velocidad, usted puede modificar de acuerdo al tipo de trabajo o los programas que vayan a implementar, sobre todo en el tema de juegos, porque ya saben que ahorita los chicos están en tecnología, pero a tope.
0: Avanzadísimo, sí. Pero también para los profesionales, los arquitectos que utilizan, claro. Los diseñadores gráficos, los que hacen rotulación, las personas que, bueno, ahora se utiliza en todo, pues en todo, la computadora, los diseños y las consultas que uno tiene. Aparte de eso, ¿qué más hay? Aparte computadoras de primera generación, hay laptops, hay cámaras de seguridad, ¿qué más hay?
4: A ver, contamos.
0: Las impresoras, ¿cierto? Es una.
4: Con impresoras.
0: Impresoras. Puede ser la doméstica, la del estudiante, como puede ser una impresora grande como para industria.
4: Sí, a ver, contamos desde impresoras súper sencillas, que son las punto de venta, que sirve como para locales pequeños en sistemas de facturación. Hay las térmicas y las matriciales. Y ya para oficinas o para
0: casas.
4: Que
0: hacen para las facturas.
4: Que quieren las impresoras de facturación, también vamos a implementar esa línea. Al igual de algunos combos, que es para la casita, supongamos que quieren una laptop básica solo para clases, asimismo también impresora que puede ser la más básica desde una L3210, L3250, que ya son con Wi-Fi, o si quieren con impresión a doble cara, también contamos con algunas marcas, como Epson, Brother, Canon, HP.
0: Ya, bueno, hay marcas también diferentes.
4: Hay un montón.
0: Pero también hay cosas grandes, industriales, cosas que son para empresas.
4: Bueno, ahí ya sería en otra gama más bien. Es la marca Xerox, Ricoh, Lexmark y también hay las. Bueno, en marca Epson es la Workforce. Esa ya es como para empresas, que son sistemas láser y asimismo vienen con funciones en impresión A3, A4 o también los plotter. Pero sí, son como para diseño.
0: También para los diseñadores gráficos, los que tienen publicidad.
4: Claro que sí. Toda esa clase de equipos.
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5: Ultra,
0: con modelos, dicen. ¿No?
4: Claro
0: con
4: que sí.
0: También, porque nosotros tenemos a alguien que puede ayudarnos bastante.
5: Tenemos.
0: Usted también se incluye.
5: Así se dice.
0: Chimbombo. Decía Chimbombo en el brindis.
3: Hacer la hidratación al personal.
0: Sí, a nosotros una copita, al señor unos dos galones, por favor. Sí.
4: Allá.
0: Bajito.
4: Bueno,
0: ¿no? Que nosotros tenemos a alguien que puede ayudarnos bastante.
5: Tenemos.
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0: Sí.
3: También.

0: Génesis Orbe, pues bueno, les esperamos el día viernes en la inauguración de Antoline Ultra. Cualquiera que quiera comunicarse, 2951-310 o 0985-465-303. Cualquiera, 2951-310 o 0985-465-303. Ahí queda abierto el teléfono, ¿no? Habilitarle la línea, sombrita. Sí, habilítele la línea. Sea vía WhatsApp o vía teléfono normal. Sí. Dice un mensaje, buenos días, dice Isolenco, igual a la... que una señorita de Antoline, si tiene problemas para optimizar los tableros. Dice, a ver, una pregunta, Antoline, si tiene problemas para optimizar los tableros, ¿cómo es optimizarlos? Tal vez querría decir las tablets, optimizar las tablets. Sí, escríbame más clarito, por favor, sí. Pero así dice el mensaje.
1: Repita.
0: Ah, sí. Así está.
1: No, que repita.
0: Ah, que repita el mensaje el señor o la señora que escribe. Sí, sí, sí. Claro, que me dejan. Si quieren preguntar algo, igual, ¿no? 2951-310 o 0985-465-303. Sino durante esta semana vamos a hacer una listita de ganadores. Pueden ir el día viernes de la inauguración. Cualquier ratito, ¿qué nomás hay de regalos? Los Pad Mouse, me dijo.
2: Entre regalos puede ser mouse inalámbricos.
0: Wow. Un mouse inalámbrico. Uh-huh. Ya está. Armando Andrango quiere uno. No. Mouse inalámbrico.
2: Sí, una flash de 64 gigas.
0: Ah, flash memories. Uh-huh. Flash memories de 64, ¿qué más?
2: Y un servicio técnico totalmente gratis.
0: Si tiene la computadora así media que quiere una sopleteada, entonces.
1: Formateo.
0: Un formateo. Ah, eso es el servicio técnico.
2: Servicio técnico, ajá.
0: Servicio técnico. ¿Ay, qué nomás hacen un servicio técnico? ¿Les lleva la compu y?
2: Puede ser el servicio técnico.
0: Cargando un programa.
2: De sistemas o también de limpieza como tal, o sea, de hardware o de software. Uh-huh. En sí, en los mantenimientos van desde una revisión, supongamos su equipo está lento, pues tendríamos que hacer la actualización completa del sistema operativo, revisar actualizaciones y si es necesario, pues nuevamente instalar todos los programas básicos o los que tengan su dispositivo. Y en cuanto a servicios técnicos de impresoras, puede ser que las impresiones suyas les salga con líneas blancas en las letras, pues eso necesitaría una limpieza de cabezales o a su vez una revisión completa de la máquina para así descartar cualquier daño.
0: Ya, lo que me preguntaban es que si hay algún programa para optimización de tableros, dice, para los amigos que utilizan los cortes de los tableros. Eso es un programa, no es un... ¿cómo se llama eso? A ver, ¿cómo es?
2: ¿Qué programa necesitaría?
0: ¿Qué es para modular? Modular se llama eso, modular. Es para los amigos que venden o compran pedazos de triplex. Entonces un triplex o una lámina de MDF o melamina es grande. Entonces dice, si tienen el programa para, le ponen en la compu, quiero uno 30x40, uno 45x25, otro 34x33, así. Uh-huh. Y el programa le avisa, ¿no? Entonces, así salen los cortes. Y esto es lo que optimiza y esto es lo que desperdicia o sobra.
2: Sí. Bueno, hay varios programas en ese sentido, que sería como para carpintería en sí. Entre ellos puede ser el SketchUp, el Polyboard o el Autodesk de Fusion.
0: Sí, todo eso
2: depende.
0: Sí,
2: más bien tendríamos que ver si el computador que él tiene cumple con los estándares básicos para eso. Claro, porque en sí todo lo que es, bueno, no solo programas de diseño, sino también en este caso de corte, sí o sí necesita una tarjeta dedicada. En este caso sería una NVIDIA o una AMD Radeon, pero mínimo de 4 a 6 gigas para que pueda soportar sin ningún problema esa clase de programas, porque según le estoy viendo la ficha, sí va a necesitar, ya que son diseños en 3D.
0: Ya vean eso, también pueden darle asesoría, no solo servicio técnico, sino también asesoría. Uh-huh. Cuando la señorita agencia dice, tengo este computador, podemos poner este programa, ¿y cuando se trata de repuestos?
2: Sí, también contamos con una línea en cargadores genéricos y también los originales. Baterías, convertidores, cables de teléfonos.
0: O sea, son accesorios. Uh-huh. Repuestos y accesorios.
2: Repuestos, o sea, teclados, accesorios, pantallas. Unos,
0: como se dice, los mouse inalámbricos, las flash son accesorios, ¿no?
2: Para el computador. Pero de ahí, si es repuestos como tal para las laptops en sí, serían las pantallas, pin de carga, teclados.

0: touchpad, que es el cursor de la laptop. Y asimismo también el flex, en caso de que sea una portátil con pantalla touch, es aparte la pantalla y aparte el flex, que es lo que nos permite manejar.
1: Me deja boquiabierto.
2: ¿Qué le habrá dicho?
1: Sí, en parte qué me habrá dicho, pero también le entiendo, entiendo que sabe de qué estamos hablando. Por eso son una empresa que va a ser responsable con usted, con sus equipos, y que también le va a brindar equipos nuevos, ¿no? Equipos de paquete que vienen para el día viernes a la inauguración. 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Ajá. Dice, a ver, un mensaje de audio, será de la tecnología. También me pueden mandar audios. A ver, ¿qué dice la pregunta? ¿Que no se carga o qué? Sí, quiero otro celular también. ¿Van a vender celulares? No.
0: Depende de los modelos. Más ya, bajo pedido vamos a manejar. Lo que sí va a haber es servicio técnico de teléfonos también.
1: Ah, servicio técnico de teléfonos. Vean, sí. También aumenta.
0: Impresoras, laptops.
3: Ponchito, buenos días. Confirme si tendrá sillas gamer. Deme preguntándole a la señorita.
1: ¿Sillas gamer? ¿Qué es las sillas gamer?
0: Son sillas modulares y ergonómicas que son como para trabajo pesado. De hecho, deberíamos usar aquí también las sillas gamer porque viene con almohadillas en el soporte lumbar, también viene en la parte del cuello.
1: Son especiales para las personas que pasan mucho tiempo sentadas.
0: Claro, a partir de 4 a 8 horas que suelen estar sentadas son recomendables. No tanto sillas gamer, pero también son las normales de oficina. Hay estilo gerenciales, las que son giratorias, con reclinador de espalda. Hay
1: también
0: muchas
1: sillas
0: opciones.
1: Para...
0: Vamos a adquirir en sillas gamer, que son las que vienen con diferentes diseños. Asimismo con almohadillas en la espalda que les mencionaba. O las sencillas, ergonómicas.
1: 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Vamos a ver ya lo que es la apertura del local. Y ya queda el servicio ya para, ojalá Dios quiera, para largo tiempo servir a Ibarra y a todo el norte del país en Antolain.
2: Claro. Ultra.
1: Antolain Ultra, con todos los equipos que la señorita Génesis nos ha explicado. Y mucho más, ¿no? Y mucho más. Claro, sorpresas para ese
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2: De todo, amigos.
1: De todo hay. Gracias, señorita Génesis, por
0: y
1: la
0: lo
1: visita.
0: Que no hay, lo encontramos.
1: Allá, lo que no hay, también puede darse el pedido y lo...
0: Claro que sí. Lo importante es lo que se quiera.
1: Antolain Ultra, el día viernes en la Bolívar y Pedro Moncayo, ahí nos vimos.
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0: Bombo, si ya no hay química en el amor, es porque la man ya está haciendo pruebas con otro tubo de ensayo. Bueno, son las... Ya, vale la música, paremos de bailar. Son las 10 de la mañana, ¿con cuánto?
1: 16.
0: 10 con 16. 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
0: 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Los que vayan de cuenta del programa, los que vayan a retirar juntos con nosotros, les vamos a invitar al almuerzo ya. Nosotros les vamos a invitar al almuerzo. En serio. Ese rato que estemos allá, les doy un tiquecito para que se vayan a las alitas de Terranova.
1: Uy, qué bueno.
0: Sí, ¿para qué? Es que después del brindis de las hambres. O si no, aunque sea los cevichochos de Doña María. Doña María Chicaiza, allá frente a la Inmaculada, ¿no? Frente a la puerta de la Inmaculada. Qué bueno que estuvieron esas papas con librillo, ¿no, sombra? No,
2: librillo con papas.
0: No se atrase torta, no era papas con librillo y papas con cuero.
2: Yo pedí cuero con papas.
0: Ahí está lo que es de atrase torta.
1: Yo pedí con arroz.
0: Señor, pero qué rico que estaba. Papas. Entonces, los que vayan a la inauguración, nosotros vamos a estar ahí. 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
1: listo.
0: Que vayan de 12 a 1 juntos con nosotros, que vayan de cuenta del programa, aparte de lo que les van allá a dar promociones.
1: Claro. ¿Sí?
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0: Vea, harto que comer. Sí, quiero compartirles con ustedes, los que vayan a la inauguración. Digo, Ponchito, ¿qué fue mi almuerzo? Tenga.
1: Eso.
0: Ponchito, ¿me va a invitar a almorzar? Tenga, verán, solo de 12 a 1 vamos a estar, ¿no?
1: Nada más.
0: De ahí tengo que ir a traerle a mi guagua, entonces, 12 a 1. Solo de 12 a 1, ¿ya? 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
0: Así es. Veamos un mensaje de audio que dice.
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1: punto.
0: Y punto. Ya de mayores y tanto trago, no, ya. Le da la cabeza y a uno toca darle diciendo. Oiga lo que dice este mensaje, oiga.
4: Ponchito, buenos días. Confirme si tendrá sillas gamer, déjeme preguntándole la señorita.
0: Ay, este ya le pasamos. ¿Dónde estaba ese mensaje anterior? Espérese, aquí había un mensaje bien bonito. A ver, creo que es este, a ver qué dice así.
5: Chito, buenos días. El chivolo ya se hubiera graduado de entrenador deportivo, director técnico, pero claro, se jala ese día olvidándose los carnet y se jala la tesis por ahí. Si no, ya hubiera sido ya tecnólogo. Ya.
0: Se jala la tesis. Sí, el día que se olvidó los carnet, se jaló la tesis. Buena era, ¿no? Buena. Dice Manuel Messi, buen día, Ponchito, un saludo para todo el elenco, un poquito de jejeje, que este es un bestia para el humor, saluditos. ¿De quién me mandaría el video? Pues o el link. El link. Oigamos, hay que darle cabida a los oyentes también.
1: Oyentes.
0: Tienen muy buen gusto y muy buen sentido del humor. Vamos a ver qué dice. ¿Qué me ha mandado? No se abre.
1: En la casa. ¿No será virus?
0: En la casa. Aquí está. Dice así. Aquí está.
6: Ah. Pongo una canción.
0: Paolo Ladino.
6: Para que esta linda gente que está acá en Toronto, Canadá, cuando escuche esta canción, se acuerde que venimos de nuestra querida patria de Ecuador.
7: Complaciendo.
0: Buena es esa, buena. Paolo Ladino, ¿no? Querido amigo por Toronto, Canadá. Bien está, Paolito. Dice Cinturita Franklin Herrera. Manda un mensaje de audio. A ver, Cinturita. Espero que le haya ido bien con don Antonio Esparza, que nos pidió el. Así dice, esperemos. Dice: gracias, Ponchito. Bueno, don Antonio Esparza. Y buen fin de semana, eso mandó el día viernes mismo. Veamos qué dice el audio de el Cinturita, ¿no?
1: Cinturita
0: Franklin Herrera. ¿Sabe por qué le dicen Cinturita?
1: No.
0: Porque cuando jugaba él y se llevaba algún compañero, vean esa cinturita.
1: Decía, eso, esa cinturita, él mismo se halagaba.
0: Claro, él mismo se halagaba, también le decían estrella, porque decían que era la estrella del equipo.
1: ¿Ya?
0: La estrella del equipo. ¿Cuántos apodos no tuvo él?
1: Y anda de refuerzo en los aviones,
0: ¿no? Ricuy también le decíamos. Ricuy. El Franklin Herrera. Cuando éramos más jóvenes y compañeros de trabajo, alguna vez tuvimos un negrito compañero.
1: ¿Cómo?
0: Un negrito, o sea, de raza negra.
1: Tuvimos, dice.
0: Tuvimos un negrito de raza negra, de compañero, y el negrito se lamparoseaba que tenía un hermano, el Cenizo, sí, conoce al Cenizo, ¿no?
1: Ya.
0: El DJ, Cenizo, sí. Él era hermano del negrito que trabajaba con nosotros, y un día el negrito dice: Dice, mi hermano es casado con Blanca. Dice, sacando como pecho o algo así. ¿Ya? Mi hermano es casado con Blanca. Y un viejito berrión que teníamos nosotros también dice, ve, el Franklin también, el cinturita también es casado con Blanca. ¿Cómo así? Con Blanca Padilla. ¿Cómo le veíamos ese? Oigamos a ver qué dice cinturita. Hola, cinturita.
8: Buenos días, Ponchito. Muchas gracias. Le agradezco de corazón, vea, esa ayuda que me dio dándome el número del doctor. Muy bueno el don Antonito Esparza.
0: ¿Le alivió?
8: En dos fregaditas, caminando. Ah, muy bien. Sí. Yo le pague, Ponchito. Saludos.
0: Ah, no, a usted también saludos, ¿no? Qué bueno que ya esté bueno. Ya. ¿Qué más teníamos? Ah, acá nos estamos atrasando. 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
0: De la mañana con cuánto, no, 10 con cuánto. Uy, ya estamos en lo último. 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
0: ¿Qué? Mandaron un mensaje que era de nuestro director, dice, reenviado, dice, bueno, Ponchito, buenos días, se necesita señorita o señora responsable, activa para venta de ropa en Otavalo, si alguien quiere este trabajo, vea, señorita o señora responsable y activa para venta de ropa en Otavalo, llamar a este número, 096.
1: 096.
0: 2848-491. Eso, repito, 096-2848-491. Para Otavalo, esta señora, señorita, para venta de ropa. Ay, el camellito. Ya regresamos después de un ratico. 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

0: Johnny Oña,
1: sí, ahí está el amigo Johnny Oña. Y proyecto que era Coraza y el trombo, el trombo iba a decir, perdón, germánico en el germánico en Longo, ¿no? En el en la voz principal de los proyectos Coraza. ¿Cómo? No, no le voy a decir el trompeta, yo tampoco. Saludos al hermano, al hermano de germánico también, a Julián.
0: Ah, sí, también es trompeta.
1: Por favor.
0: Allá.
1: Por favor, antes eran los Cochamarca, el grupo Cochamarca. Bueno, hasta ahora en Cochamarca con Julián Andrango, ¿no? ¿Son las qué horas, sombrita?
2: Son las 10:48.
1: ¿10:48? 10:48, sí. Estaban preguntando, a ver, hable serio, dice la Fundación Médica Santo Domingo de Guzmán. ¿Es precios con ayuda social? Sí, señor. O sí, señora, no sé quién me escribió. En la letra, no sé si es mujercita o varoncito. 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
0: Claro, pues.
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0: 10:49.
1: Atención, en mis manos diario el extra, sacan unas cosas.
2: Extra.
1: Por eso. Sacan unas cosas, dice. Justicia perruna.
0: ¿Cómo?
1: Juez devolvió a Capuchino a su familia.
0: ¿Cómo es eso?
1: Dice así. Volvió el perrihijo. El cocker spaniel regresó con los proaño tras un habeas corpus inédito en Daule. El fallo lo reconoció como persona no humana. A un perro. Les ¿cómo? Voy a leer.
0: ¿Cómo?
1: Aquí dentro no está la. Yo tampoco, pero me pica la curiosidad de saber esta historia. Dice así: se hizo Guaustisia, no justicia, sino Guaustisia. La telenovela de Capuchino tuvo un final feliz.
0: ¡Caramba!
1: ¿De qué se trata?
0: Claro.
1: En Guayaquil, en Daule, sucedió una historia especial. Las lágrimas, los abrazos y los en mono tocaría.
2: Simón,
1: las lágrimas, los abrazos y los besos marcaron el reencuentro de Capuchinos con la familia proaño dentro de la sala de audiencias de la unidad judicial de Daules. Mientras Carlos Luis Proaño cargaba al cocker Spanish y Abigail López lo acariciaba emocionada, y Ailín Proaño, conectada desde España vía telemática, lloraba al volver a ver a Capuchino. El juez Dionisio Jurado ordenó la devolución inmediata del perro y calificó la resolución como un precedente histórico en Ecuador al reconocerse derechos a una persona no humana dentro de una acción constitucional. La audiencia de habeas corpus se instaló a las 2 de la tarde de este viernes 15 de mayo, luego de haber sido suspendida horas antes por la inasistencia iniciada de Sara González. El caso ya era considerado inédito, pues sería la primera vez que un perro era llamado a comparecer en un juzgado ecuatoriano. Aunque González no ingresó inicialmente con el animal, aseguró que lo mantenía en su vehículo estacionado en los exteriores del complejo judicial y acompañado por sus hijos. Al finalizar la diligencia y tras el pedido del magistrado, el perro capuchino finalmente entró en las salas. El abogado Rodolfo Robinson, representante legal de Yailin y defensa de capuchinos, reaccionó con un gracias a Dios al escuchar el dictamen favorable. Durante su intervención sostuvo que el perro fue retenido en un entorno diferente a su hábitat natural, separado de su familia, su rutina conductual y sus cuidados emocionales. Además, Robinson aseguró que González tendría más animales bajo su cuidado y que presuntamente los reproduciría en el patio de su vivienda. La mujer negó esa acusación durante la audiencia. Así fue el lío. Y Ailín Proaño viajó a España el 31 de diciembre de 2025 junto a su esposo. Su intención era llevarse a Capuchino, pero problemas relacionados con el alojamiento y la regularización de documentos retrasaron el traslado del animal. Inicialmente el perro quedó bajo el cuidado de una vecina. Sin embargo, semanas después ella ya no pudo seguir haciéndose cargo del perro. La alternativa fue Sara González, quien había vendido el cachorro a Proaño cuando tenía apenas 3 meses. O sea, a la mamá que le dio. Desde el 6 de abril, Capuchino permaneció con González. No obstante, el 30 de este mes, Yailin denunció públicamente en redes sociales que la mujer supuestamente se negaba a devolver la mascota. Según la familia, la última vez que Proaño recibió noticias directas del perro fue el 21 de abril, cuando le enviaron un video. Después de eso aseguró que fue bloqueada. Durante la diligencia, Abigail López y Carlos Luis Proaño se identificaron como los abuelitos del perro. Carla Proaño, hermana de Yailin, también se sumó el emotivo recibimiento y besó el rostro del perro apenas fue entregado. Capuchino es nuestro hijo, tenemos la esperanza de volverlo a ver, abrazarlo y acariciarlo, había dicho Carla antes de la audiencia definitiva. El juez no prohibió la salida del país de Capuchinos, aunque determinó que el perro no podrá abandonar Ecuador sin autorización judicial. También ordenó reportes periódicos sobre su estado y prohibió que quede bajo el cuidado de personajes ajenos a los padres de Yailin. La resolución además estableció que si los familiares directos no pueden hacerse cargo del perro, la primera opción de cuidado alternativo será la propia Sara González, a quien el magistrado calificó como una buena y correcta ciudadana. Al momento de entregar a Capu, ella lloró frente a los presentes y dijo: mis puertas siempre estarán abiertas para mis nietos. O sea, ¿qué entendimos? Que la dueña tuvo que irse a España.
2: No lo pudo llevar.
1: No le pudo llevar al perro. Le dejó con una vecina.
2: Capuchino, no se lo pudo llevar.
1: Capuchino, le dijo, te quedas con la vecina porque acá no sabes ladrar en español. Entonces, la vecina dijo, ya no puedo tener más al perro. Y le dio a la señora que les regaló al perro.
2: La dueña.
1: La señora que les regaló al perro. La señora se quiso quedar con el perro. Los dueños dijeron, no, ese perro es nuestro. Ahora ya nos regaló, pues entonces devuelve al perro. Entonces fueron a juicio. Y ya el juez dijo, no, tiene que irse con los abuelitos. O sea, los padres de la señora que se fue a España se quiso quedar con el perro. Los dueños dijeron, no, ese perro es nuestro. Ahora ya nos regaló, pues entonces devuelve al perro. Entonces fueron a juicio.

0: bienvenido siempre. Ya, le devuelvo al perro, lo siento. Te vas y le dio un beso y se fue. Pero ya pertenece a los nuevos dueños. Ahorita los abuelitos del perro. Y estos le van a mandar a España. Ahora, ¿qué tiene que hacer el perro? Hacer un curso bilingüe.
1: ¿Sí?
0: Tiene que ladrar en español y el perro pasa a la frontera. Entonces, sacar los papeles y el perro pasa. El cocker español volvió con la familia de Yailin tras juicio histórico en Ecuador. El juez reconoció los derechos de una persona no humana. No humano capuchino fue reconocido dentro del proceso como persona no humana. La preocupación, Sara González aseguró que retuvo al perro por preocupación sobre su bienestar. Yailin Proaño espera que Capuchino viaje a España en los próximos meses. En la audiencia estuvieron presentes Abigail López y Carlos Luis Proaño, padres de Yailin, su hermana Carla Proaño, la veterinaria Natalie Beltrán de Travel Pest y miembro del Registro Nacional de Mascotas, además de Robinson y César Torres, abogado en calidad de amicus curiae.
2: O sea, ¿qué? Balurdo, oye.
0: Champú de todo, oye, del perro, nada más que el perro, del perro. Sí, bueno, el perro tan querido como los hijos, ¿no? Sí. Pero hijo de perra.
3: A juicio.
0: Claro, pero estos hijos de perra a veces se hacen querer tanto que ya parecen humanos. A ver cuál es el chiste, oye, cálmate, oye, parece esa maricua. Parece esa marihuana.
1: No, pues que hablan de cosas.
0: Pero si, bro, estamos hablando, pues estamos hablando de padres adoptivos. Porque
3: no. ¿Para qué final, juicio?
0: Capuchino es hijo de perra, pues no es hijo de humano. No es hijo de humano, pues oye, pero que se dejan querer de tu sí, animalito. Sí. Yo también. Verdad. ¿Qué tal a tu, brother? A ver, sí o no, que tu brother, el pequeño Juanito. Sí, ¿qué tal el pequeño Juanito? Si le pasa algo, ¿quién no va a pelear por el perro?
1: Ñañito.
0: ¿En serio, profesor?
1: Habla así. Puñetes, Ñañito.
0: Y tú también, ¿no vas a cuidar, chivolo? ¿No vas a cuidar de tu perra?
3: No, ¿y qué? ¿Cuál perra?
0: La perra borrachera que te pega, pues todos los días. De la mañana, ¿con cuánto?
3: Oh, 59.
0: Un aperitas de música y nos vamos a la despedida. Voy a ver quiénes nos faltan por agradecer. 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
0: 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Y de nuestra parte, el almuercito. 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Así es que de 12 a 1 nos vimos ahí.
3: Nos vemos. ¿Se va? ¿Cómo se dice nos vemos?
0: 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A ver, sombrita, no hay llamada, no hay nada, ¿no?
1: ¿Quién tiene que llamar? Disculpe.
0: No, nadie. Solo preguntaban. Estas las que son. Nos despedimos ya. Vaya, nos despedimos. Dios le pague al. Ah, falta, cierto, el Rondín Fest, no se olviden.
3: Rondín Fest.
0: Sí, un poquito de Rondín para que se ubiquen algunas personas que es el festival del Rondín Fest. Pues el Rondín Fest es un gran concurso musical que se alista para. Bueno, ya está en los primeros dos capítulos de este año, ya está. El de Cotacachi y el de Otavalo. Hoy viene el de Cayambe, el Rondín Fest en Cayambe. El 23 se hace el Rondín Fest en Cayambe, la etapa de clasificación. Puede ir sin inscripción previa, vaya aunque sea ese mismo día al Rondín Fest en Cayambe. Y luego terminan en Zuleta. Ahí será el gran encuentro del Rondín Fest en Zuleta. 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
3: La Warner Brothers presenta Ponchito en el Taller del Humor de la Paramount Pictures. 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

0: nuestros amigos oyentes de la 102.7 y la 99.3, que siempre nos llevan en su medio de transporte, nos escuchan en la casita, en el trabajo, en la oficina, en el mercado, bueno, en donde quiera que estén, un saludo, un buenos días para todos ustedes y buenos días al Sombrita.
1: Hola, buenos días. Sí.
0: ¿Qué más, hijo?
1: Hola, buenos días, son las 7 de la mañana, 22 minutos. Bienvenidos al Martes del Amor. Buenos días, licenciado.
0: Martes 19 de mayo.
1: Sí.
0: ¿Qué Martes del Amor? Ni nada, vea.
1: ¿Por qué? ¿Por qué?
0: Primero andamos chiros. Vea, no tengo ni para pagar las consecuencias de mis actos, yo. Encima de eso, Martes del Amor. Usted quiere hacer acordar lo que ya uno ya es historia, hijo. Bueno, para los que siguen en pareja, para los que...

0: Me tenía que ir a cocinar, a lavar. O sea, qué pena, y ahora ya no se puede, hijo.
1: ¿Qué cosa le sucede? Solo a usted le suceden esas cosas.
0: Y eso que uno era romántico. Piropeaba. Bueno, ahora no piropean, no vea. Ahora son directo al...
1: Ya no, ya.
0: ¿Ah?
1: Ya no, ya.
0: Por ejemplo, ¿qué era que sabía decir yo, verá? Por ejemplo, decían... No te nombro, pero existes.
1: Ya.
0: No te toco, pero estás.
1: Ya.
0: Hay lugares en mi mente donde te hago revolcar. O sea, uno quería ser romántico, hijo. ¿Ah?
1: Esa está buena. Ya lo voy a guardar.
0: ¿Mante? Verá, verá, sabía decir yo. Hecho el poeta. Entre tus ojos hallé dirección.
1: Ya.
0: En tu silencio, comprensión. Eres mi pausa, mi contradicción. Y cuando te la acerque, sentirás mi contracción. ¿Ah? Pero, hijo, si uno que... Ahora ya nada de eso, no vea.
1: No hay nada.
0: Como decía, la vida es una sola. Sería aburrido sin verte. Solo espero que algún día me dejes entrar a tu corazón. Bueno, y también a tu calzón.
1: Qué caballo.
0: Pero es que uno quería ser romántico.

0: parceros que nos oyen en Colombia, también pues nuestro saludo para todos ellos. Los colombianitos que nos oyen a estas horas y dicen, sí, vamos a escucharle al Guache, parce. Entonces vamos a poner la 99.3, que es la emisora de donde se cruza frontera. Entonces sí, dicen, oigámosle al Guache y a esos... Y a esas pichurrias pirobos que tiene ahí, esos pirobos que tiene de compañeros, pues. Entonces, un saludo para todos los colombianos que también nos oyen. Y para los de Tulcán, también caballo, cómo no, saludarlos a todos. Tulcán, San Gabriel, Bolívar, Huaca, San Isidro, La Paz, El Ángel. ¿Qué más? Bolívar y los Andes y todos los lugares del Carchi. ¿Cómo no? Ahí a la orilla del río también saludar a Mascarilla, saludar a Piquiucho, saludar a los pueblos de Juncal.
1: Saludar a ese Candela.
0: A los pueblos junto a Juncal, porque Juncal ya es de Imbabura. Saludar en Mascarilla, Flaco Candela. Y me estoy olvidando de alguien. ¿Cómo se llama este pueblito? Ahí, compañeros de fútbol jugadores.
2: Caldera.
0: Ahí, no. No, no, de abajo, de la orilla del río. No, más acasito y cruzando el río.
1: Salinas.
2: Salinas.
0: No, casi por ahí. Salinas va yendo al río, de Salinas yendo al río. A ver, ¿qué me hace acuerdo?
2: Concepción.
0: Cuarto del Pollo. Concepción también es Carchi, sí, pero no. Tumbatú, ya me acordé. Tumbatú.
2: Por acá nomás.
0: Claro, no, pues a la orilla del río, digo, Tumbatú. Hoy han tenido un lindo puente en Tumbatú. Hoy tienen un lindo puente en Tumbatú. Se ve desde cruzar el puente de Juncal, por ahí, bueno, entre el oasis y el puente de Juncal, ya se ve el puente que va.
2: Se ve desde que llega.
0: El puente que pasa a Tumbatú.
2: Ya.
0: De allá son mis queridos amigos, de algunos queridos amigos que eran mis compañeros en el PON.
1: Eran.
0: Eran, pues porque ahora ya no son compañeros. De repente se les ve por acá, pero ya están más civilizados ahora. Ahora ya no tenemos que cruzar el río, ya tenemos puente.
2: Vean nomás.
0: Dijo Pablito, me sabían decir Pablito, ya no irá por acá porque sabían ir por eso el puente antiguo. Cruza para el otro lado y esa polvareda, decía, ahora ya toca por el puente neblina nuevo, nomás rapidito. Entonces mi saluda para el pueblo de Tumbatú.
1: Tumbatú.
0: Bueno, son las 7 de la mañana, ¿con cuánto?
2: 7 de la mañana con 29.
0: 7:29, y agradeció a todos los amigos que hacen posible el programa, ¿o aún no?
2: No todavía.
0: No todavía. Pues bueno, agradezcamos a todos los amigos que hacen posible el programa, porque si no fuera por ellos, nosotros jamás nos hubiéramos
2: conocido.
0: Jamás nos hubiéramos conocido. Buen día al señor José Méndez también, que es el señor productor del programa de todas las radios. Aquí está, no sé cómo hacía madrugado, pero se le ve por acá abajo. Entonces, saludo, señor José Méndez, por estos lares. ¿Cómo le va?
3: Conchita, ¿cómo le va? Buenos días. Pero
0: no
3: es
0: madruga
3: que
0: esta... cuando toca el canal, nomás.
3: No, sí, todos los días estoy aquí a las 7.
0: Pero aquí a las 7.
3: Sí.
0: Así.
3: ¿Ah, es que me vengo y me acerco.
0: Usted
3: no
0: viene
3: puedo
0: a respirar paz.
3: Eso, no puedo evitar esa dosis de paz que este programa está irradiando.
1: Ahí. Disfrute de la última día.
3: Sombrita entra a las 6:45 normalmente.
0: Sí,
3: 6:45. 6:30 está viniendo.
0: Él. Sí, está madrugando más, no sombra.
3: Sí, esa paz, vea, esa tranquilidad.
0: Solo por esa tranquilidad.
3: Solo tenemos que lidiar con el chumadito y ya.
0: Un poco, sí, cuando de repente se pasa porno, de ahí.
3: Claro. Si le poníamos a dormir hace 5 minutos, este programa sería perfecto hasta este momento.
0: Claro.
3: Qué tranquilidad, qué paz, cero toxicidad, calma.
0: No hay.
3: Podemos hablar de cualquier tema sin discutir, sin pelear.
0: Soy linda, soy bonita.
1: No ve el de ayer, el extra de ayer.
0: El extra de ayer, por ejemplo, ¿con qué paz hicimos? Hicimos logro al extra del
3: estaba
0: de
3: haciendo
0: de
3: unos trabajos de la madrugada. Me repetí otra vez el extra.
0: Y el programa.
3: Claro.
0: O sea, el programa.
3: Ya, escuchando
0: el reprise del programa.
3: ¿Qué
0: así
3: paz?
0: Dicen, algunas personas dicen, oiga, qué bien el programa de ayer. ¿Qué será? Que no descubra qué
1: paz,
0: sucedió.
1: Qué bestia.
0: Y es una paz, una tranquilidad cuando no está la señorita tóxica, sí. Ni el tigre ha preguntado por eso. Ni el ingeniero, peor el ingeniero Gómez Granada que le tienen, pero en la mira. Ni algunos amigos. Nadie ha preguntado, ha dicho, vean, y que es de la señorita, porque no van, le extraño. Nadie. Así es que les puedo indicar los mensajes de ayer.
3: Ojalá.
0: Toditos. Y nadie.
3: ¿Será que podemos mantener esta paz hasta diciembre 31? Por lo
0: ojalá
3: menos.
0: Ojalá, Dios
3: por
0: quiera, favor. Porque ahí yo me escribió, dice Ponchito. ¿A usted también?
2: No, se dice.
0: Dice Ponchito, no voy a poder ir el lunes y martes. El miércoles ya me asome. ¿Qué le escribí aquí? Aquí dice, por mí puede asomarse en el 2027.
3: Sí. Miércoles.
0: Sí, que miércoles ya viene.
3: Ya va a ser el intento el miércoles. No.
2: Ahí era que le diga, si nada esperas, nunca serás defraudado.
0: Si nada esperas, nunca serás defraudado. Tienes razón. Si nada se espera, nunca va a ser defraudado. Así hasta decirle a ella, pero...
2: Eso, por eso. Digo.
1: Ahorita mándele un audio.
0: ¿Cómo, cómo?
1: Mándele un audio.
0: Mandamos un audio. Sí, a ver. Hola, señorita Susi. Buenos días. De favor le concedemos y le pedimos a todos los compañeros del TDH que no se asome tranquilamente, siga con su permiso solicitado hasta diciembre del 2026 y primeros días del 2027. Gracias. Ya le vamos a ver qué contesta más luego, ¿no? Ya le vamos a ver. Ya, ahorita estar golpeando, entonces no ha de contestar.
3: Vea, estos auspiciantes, ¿qué va a pasar con la calma? Que
0: hasta
3: que
0: ellos,
3: no tengan ningún sobresalto.
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0: Un helado. Yo de naranjilla.
2: Yo de ron con
1: de mora.
2: Pasas. Una pasita.
0: Ron con pasas, pero solo una.
2: Una pasita. Más ¿usted? Ron que pasas.
1: De mora.
0: Ayer sí, esto de chiste a chiste, me pruebo pues, un helado de ron con pasas.
2: Buenas, no vea.
0: Está clarito el sabor a ron. Creo que le han puesto cargado. Digo, este helado está como para el chibolo.
1: Razón que un amigo.
2: Siempre solo voy ese, pido ¿verdad? Seis de Pepo, pego yo.
0: Seis helados de ron pasa. Yo me pegué uno, pero sí le sentí el saborcito a ron. Digo, parece que este fue dedicado para el chimbombo o no para yo. Sí,
2: he
0: sí.
2: He pensado en el gremio.
0: Seguramente. 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
0: 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Esto es todos nuestros auspiciantes. Muchísimas gracias por ser parte del taller del humor. Y a nuestros clientes, por favor, consuman los productos o servicios que a nosotros nos ofrecen. Así nosotros podemos venir a trabajar.
2: Se dice.
0: Venir a trabajar todos los días y ojalá sea otros 25 años más si Dios quiere. Ya.
1: Pero en paz, pero en paz.
0: En paz.
2: Así,
0: pero
2: sí,
0: en
2: este paz. Ritmo.
0: Sí. Atención, sí. De una vez se necesita, bueno, no se necesita, se invita a todas las señoritas que quieran ser locutoras.
1: Empecemos el casting, Ponchito, ya.
0: Toca empezar el casting, sí. Toca empezar el casting.
1: Ahorita mismo. Ahorita mismo.
0: Ahorita mismo, señoritas que quieran aprender este trabajo tan bonito, no necesitamos aquí que sean bozarrones.
2: No,
0: que sean, ¿no? O que sean modelos. Uh-huh. Si son guapas, bien. Si son feas, no importa. Aquí no escogimos ni feas,
1: la compañera
0: ni lo físico. Aquí vea eso que teníamos antes. Uh-huh. Eso que teníamos antes. O sea, No, necesitamos belleza.
3: ¿Licenciada en comunicación? No.
0: ¿Licenciada en comunicación? Tampoco, no. No, necesitamos es alguien que
3: pilas.
0: Que
3: quiera. Se le pregunte trabajar. 8 por 7.
0: Sí, rapidito.
2: Actitud.
3: Sí. ¿Hay invitado?
0: Invitado.
2: Café.
3: Sí, o sea. Que va a haber la inauguración de Antolay. No, yo, Ponchito, voy con usted, la imagen del programa.
0: Nadie.
2: Imagen, dice ella. Sí, ella, vea, es bueno para curar el hipo. Le ven y le quite el hipo a uno.
0: Ya ven. Entonces se necesita de una vez, señorita, o se invita a las señoritas que quieran ser locutoras, que se integren al taller del humor. Y aquí aprenden un lindo oficio. Ya.
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0: de estos tiempos. Reflexiva, reflexiva. Son las 8 de la mañana menos cuánto.
1: 8.
0: Resten.
2: 8
0: menos 8. 8 menos 8. 8 menos 8. Estamos bien. Estamos bien. No sé, me llama medio raro un amigo, Benito Juma.
2: ¿Para Chapeto?
0: Medio chumado, parece que estaba, porque ya después te llamo, dice, le digo, estoy al aire, después te llamo entonces. Mira, quiero mandarle un saludo, chuta, qué vaina, para el ingeniero Gómez Granada. Me cuenta una buena y una mala noticia. ¿Cuál quiere primero?
1: La mala.
0: La mala. Dice, sufrí una agresión en el fútbol y me fracturaron la nariz la anterior semana y me operaron el jueves anterior. Oh. Pero todo bien, Ponchito. Saludos a todos. Qué pena. Pronto recuperas. Inge, que se recupere pronto. No, qué vaina, hijo. Qué vaina. ¿Cómo sería la jugada? O sea, a veces un codazo. A veces hay gente malintencionada. Ese sub 40 es a veces de un montón de gente ya mañosa. Y ya no es una categoría como para eso, pues, pero hay algunos que les queda y les queda la mala intención, les queda.
1: Porque el ingeniero no es
0: el golpe.
1: Mal jugador, o sea, de sucio, como se dice la palabra. Sí, siempre no, se le ha
0: pero,
1: visto normalito.
0: Pero él, cuando juega de delantero, desde joven, también sufría agresiones de así de los defensas que de repente van a la mala. Y entiendan, categoría sub 40, sub 50, ya no estamos para esas cosas. Oh. Estamos más bien para confraternizar. Yo sé que es fútbol, yo sé que es bonito este deporte, pero a esta edad uno piensa en el trabajo, en los hijos, hasta en los nietos a veces. Ya somos abuelos algunos a esa edad. Otros piensan que es a la guerra. Entonces, por favor, no, por favor, o sea, esa categoría ya es de gente más pensante. Y la sub 50, a veces, hasta en esa se ve malintencionados y todo. Que ya no, porque en esas categorías uno se encuentra con un montón de panas, rivales, compañeros y ex peloteros, ex futbolistas, que uno ya debe admirar y más bien jugar a la sana, ¿no? A lo sano. Y no debería haber estos tipos de agresiones, pero nos duele mucho que, vea, nuestro amigo el ingeniero Gómez Granada me cuenta esta muy mala noticia. Me fracturaron la nariz la semana y me tuvieron que operar el jueves. ¿Qué tal? ¿Qué tal? Bueno, pues ahora que está de moda, ojalá se haya hecho una nariz al estilo Michael Jackson, pues ingeniero Gómez Granada.
1: De pasito que ojalá le hayan hecho la rinoplastia.
0: Eso es la mala. La buena, en cambio, es, dice Ponchito, buenos días. Qué chévere es escucharles solo a ustedes. Ojalá y no vuelva y le den chance en alguna otra radio, pero bien lejos a la sucia alegría. Yo recuperándome de la cirugía, dice. Bueno, qué pena, amigo Gómez. Chutas, quienes me han mandado hasta la foto y todo. Qué pena. Bueno, tendrá unos meses de descanso y sí, pedirles a esos jugadores, dejarán de ser salvajes. Dejarán de ser salvajes. Estamos entre panas mayores y que ya las fuerzas no son las mismas como para ir al desquite ni nada de eso, sería, sino más bien entiendan de que somos personas que ya dependemos, no, que otras personas dependen de nosotros, de nuestro trabajo, de nuestra profesión, de nuestro oficio, y eso de las agresiones no creo que vaya, claro. No creo que va ni en las senior ni en las juveniles ya no se ve con buenos ojos eso de las agresiones. Okay. Peor en la categoría sub 40, que se supone que ahí se encuentra con un montón de panes, y es lo bonito. A veces ni jugar le interesa a uno, le interesa el estar sentado, acordarse de viejos tiempos, del berreo, de la jodedera que era antes, de tomarse una cerveza, de eso más bien. Pero sí, qué pena, dije, bueno, que le vaya bien. Otro,
1: ¿quién habla, vea?
0: Otro querido amigo.
2: ¿Será?
1: No.
0: Por lo que veo, pues que hablas de toman cervecita.
2: Eso, digo, veo que toman.
0: Bueno, tío. Otro querido amigo que está en sintonía, Jonathan Vera, MLS, dice, ¿cómo le va a Ponchito? Dice que tenga la señorita que vaya al TDH, que tenga título de 9 meses o 3 años, Ponchito, para las locutoras que está solicitando. No se necesita. Para este trabajo necesita. No se necesita. Eso necesita experiencia, eso. No se necesita que venga con título, que
1: nada.
0: Aquí le formamos y ojalá sea racionalita. La otra no se pudo enderezar porque ya palo torcido no endereza nunca.
1: Árbol que nace torcido.
0: Eso.
1: Perro que orina de lado.
0: Eso, entonces eso ya no queremos ya.
2: Queremos
0: ¿Usted tampoco?
3: Sí.
0: Ya. Entonces, lo que sí buscamos es una señorita que tenga actitud. Eso más que nada, que tenga actitud para trabajar, para ser buena compañera, para sí, que sea comedida, para que sea una chica que no esté que alabance que es bonita, ni que...
1: Y que no sea cizañosa.
0: Sea así, eso, cizañosa. Acá ya estaba que los del Barcelona, ya estaba muy cargosa ya. Mm. Entonces eso también estaba afectando. Si se larga, en buena hora, algunos están contentos. Sí, más bien, como ya le dimos permiso, que se vaya nomás hasta diciembre. Como el circo, que se vaya hasta... Cuando se vaya el circo, que asume
1: ella. Yo, por ejemplo, estos dos días... Me dio ganas de ponerle que el extraño, pero como me dedico a tomar, mejor eso es más relajado para mí.
0: Vea lo que dice Jonathan Vera, ya pues, para mandarle a mi esposa, ella le sobra actitud. Lo que
3: ¡Mándele!
0: Aracho, ¿acaso que necesitamos nosotros escoger modelos, escoger pintas, bellezas? No importa. Negrita, longuita, cholita, blanquita... Fiera, bonita, gorda, flaca, desalineada. Lo que sí queremos es que sea comedida, claro, que sea atenta. ¡Listo!
1: Venga, vea. Y si le cogió el ritmo, ay, dele.
0: Ya ven cómo terminamos acá con la gran belleza que teníamos. Menos mal que tengo una noticia que es bastante halagadora, ¿sí?, esperanzadora. Porque mire, primero les voy a anunciar esto. De ahí les cuento lo que dice el mensaje. Y esto es esperanzador. Deme confirmando si es cierto, sombrita. 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
0: Uy, ya me estoy acordando de mi amigo, me saben dar. Va a dar pena. Esta es la noticia halagadora y esperanzadora. Dice: al Ponchito, dígale. Esto escribe el Tigre, ¿no? Uh-huh. El Tigre, el amigo que trabaja en Estados Unidos y que desde hace rato tenía la ilusión de llevarse a la Susi.
1: Sí.
0: Y dice, dígale al Ponchito que le envié $5,000 para que llegue hasta México. De ahí le voy a recoger. Ahorita ya está cruzando el Darién. Está camino para acá. Yo le envié el dinero para que llegue hasta la frontera y de ahí le recojo a la Susi. Y si mañana ya va, que diga que no pudo salir. ¿Cómo si mañana ya va?
1: Ay, o sea, si viene acá, creo.
0: Y si mañana ya va, que diga que no pudo salir. Que no pudo entrar al ser.
1: Que no quiso llegar.
0: Que no pudo entrar. Vea, amigo. Si es que se lleva, y es verdad que él ha mandado la platica y todo para que vaya, aunque sea por el Darién. Chuta, yo le felicito de todo corazón y le agradecimos un montón a nombre de todo.
3: ¡Bravo!
0: Si el Tigre ya se llevó a la Susi y mandó la plata y dice ya está en camino, por yo, que le vaya bien, qué alivio, que cruce la frontera, que usted les reciba con todo el cariño del mundo, téngale allá. No me la devuelva, eso sí, por favor, no.
1: Por Dios.
0: Me la devuelva. Y si no logra llegar, por favor, trate de persuadirle que no regrese acá al programa. Y trate de persuadirle, decirle, no, no, no vuelvas ya, no le, ya no le quieren, eso, directamente no.
1: Claro, y si no ya llega, no, échele unas bendiciones a esos 5,000.
0: Claro, y si no llega es porque ya se quedó con la plata, pues. Eso es otra también. Vamos a la pausa, ya venimos después de un ratito.
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0: mesa de carmín y te has colgado el bolso que te regaló y aquel vestido que nunca estrenaste. Lo estrenó. No soy.
1: Hey, ¡ya se acabó, ya! Ya se acabó, ya se acabó.
0: Es el caballo. Lo que no le al saber, estaba inspirado, si no.
1: Mejor un saludo para el hijo de Meteoro.
0: ¿En serio? Escribió Franklin. Uh-huh. Y fue, ¿pero dónde estaba? En el momento que escribió.
1: Ya no sé, estaba aquí en Ibarra ahorita.
0: Estaba
1: no
0: en Ibarra. Sí. Ya en Atahuela, pues ahorita. Uh-huh. Ya pasó 3 minutos.
1: Seguramente.
0: Saludos. El día se regresó a Ibarra. Uh-huh. Bueno, saludos acá entrando a Ibarra, el hijo de Meteoro, el señor Franklin Cifuentes. Saludos, amigo.
1: Por la señora Alegría.
0: Preguntando él.
1: Sí.
0: Oh, señor.
1: ¿Qué pasó?
0: ¿Qué pasó?
1: Sí.
0: Ah. Uf, se largó.
1: Qué
0: ¿por qué?
1: Qué alivio, bestia.
0: Qué alivio, ¿no es cierto? Sí, qué alivio. Sí. Ah. Verá, me mandan esto. El día sábado anterior fui a ver al equipo imbabureño G13. El fútbol sala en su máxima expresión en el Coliseo de Caranqui.
1: Ya.
0: El fútbol sala. Hoy nos están invitando para este día sábado, igual a las 6 de la tarde. El G13 se juega su clasificación.
1: Uy.
0: El G13 se juega su clasificación frente al Star de Riobamba. Al Star Club Star de Riobamba. Dice, mi amigo dice, le digo buenos días, ¿de dónde es el Star Club? Yo solamente hacerles acuerdo que en todo promocional, en los afiches, en los posts, en las
2: toda
0: entradas,
2: información.
0: En toda la información, siempre pongan el equipo G13 es Imbabura y el equipo con el que juega, siempre pongan de dónde es.
2: Correcto.
0: Entre me dijeron que el partido anterior jugaron con el de Pichincha. Hoy, aunque sea entre paréntesis, pon Star Club de Riobamba. Eso llama un poco más la atención porque algunas personas
2: con mayúsculas arribota que diga Imbabura.
0: Algunas personas que no saben o no estamos tan actualizados dicen, ¿y este partido de dónde? ¿Quiénes son? Entonces, si lee Imbabura frente a Riobamba, ya es otra cosa. Solamente es un poquito de la experiencia que tenemos nosotros en promoción, ¿no? Entonces dice, solamente recalcarle que el G13FC está puntero con 9 puntos y con 0 de gol diferencia. Le sigue la Academia Sport JC de Pichincha con 7 puntos y con 3 goles de diferencia. Luego está Furia Verde de Orellana. Vea, eso no hemos sabido. Con 4 puntos y con 4 goles de diferencia. Y el último lugar está el Star Club de Riobamba con 3 puntos y 1 de gol diferencia. De ganar este partido, el G13 Fútbol Club de Imbabura asegura su clasificación a los cuartos de final de la Liga Nacional del Fútbol Sala Serie A.
2: Ah, qué bueno, entonces.
0: Ahí está mejor la explicación, si nos dicen de dónde son los equipos. Pero en cada promocional, siempre pongan, aunque sea entre paréntesis, G13 Imbabura frente a Star Club Riobamba o Chimborazo.
2: Correcto.
0: Ya, así pongan. Entonces ahí la gente como que pone un poco más de atención y dice, ah, son partidos interprovinciales. Y si ganan esto, ¿a dónde van? Bueno, irán a los cuartos de final de la Liga Nacional de la Serie A. ¡Qué espectáculo! Ahí paga la entrada, el fútbol y también una estrellita que tienen ahí. Nuestro querido Pocholo Calderón.
2: Ah, sí, Pocholito.
0: Claro, qué Henry, bueno. El Pocholo Calderón juega en el G13. Ya. ¡Qué gol que se hizo de la otra cancha se hizo! Desde la otra cancha se hizo. Se confió el arquero, perdieron el balón. Se acostó el Pocholito al piso. Se acostó y del piso le pateó y metió el gol.
2: ¡Qué bueno!
0: ¡Qué buen fútbol eso! ¡Qué bonito que estaba! Estaban bravos contra el Pocholito, le estaban queriendo sacar de quicio, le jaloneaban, le querían patear, pero cuánta experiencia de Pocholo, ¿no?
2: Ahí se ve.
0: No cae en eso. Y se ve un lindo fútbol sala. Así es que invitados para este día sábado en el Coliseo de Caranqui, el G13 de Imbabura frente al Star de Riobamba o de Chimborazo estará en el en la cancha
2: mismo?
0: Del Coliseo de Caranqui a las 6. Les invitamos a todos, ¿ya? Son las 8 de la mañana, ¿con cuánto?
2: 8 de la mañana con 22.
0: 8 con 22. Continuamos, ¿ya? Continuamos. Vamos a las inscripciones de las mamitas que quieran Bueno, de las personas que quieren inscribir a mamita por un cofre de joyas, de joyería y relojería CIMA. Tenemos 10 minutos más o menos. 10 minutos. En 10 minutos, ¿cuántas mamitas se van a anotar? Abramos el teléfono 2951-310 o 0985-465-303. Les invitamos entonces a que nos llamen. Al 2951-310 o 0985-465-303. Ya, y les vamos anotando. A ver, vamos con la primera mamita, ¿ya? Ahí. Primera mamita anotada.
1: Hola.
0: Para las joyas de mamá. Buenos días. Buenos
3: NN
0: días.
3: NN le saluda, buenos días.
0: Qué cargoso, ¿no? Qué NN, o sea, incógnito quiere decir eso, NN. Señor favor, NN, tras de Tórtola, tenga la bondad, el nombre de su mamita, no esté aquí que NN.
3: Gloria Fanny Vega Subía.
0: Gloria Vega Subía.
3: Exactamente.
0: Ya tiene algunos años, entonces está bien, Subía, ¿no? Tiempo pasado del verbo fue. ¿El teléfono de doña Glorita o el suyo para comunicarnos?
3: A mi celular, por favor.
0: Dele.
3: 09
0: 88
3: 55
0: 22. Ya, 2 3 6 8 números estamos.
3: Ya me olvidé el número.
0: Le pongo aquí metido, ¿no? Le pongo metido, ya le copeo el número.
3: 098813.
0: 098813, faltó.
3: 5522.
0: 13-5522.
1: Permítame.
0: Ahí, permítame un ratito.
4: ¡Susoman!
3: Muchas gracias.
0: Muy bien, bueno, la señora Glorita Vega, anotada, ¿no? Anotada para las joyas de joyería y relojería.
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0: En la cima de la
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0: Qué bien,
1: esa es.
0: Bueno, vamos, 2951-310 o 0985-465-303. Vamos con las llamadas ahorita. Aprovechen ahorita. No vamos a abrir cada rato el teléfono para que anoten a la mamita. Si le quieren a su mami, anótenle para el sorteo de una joya. Un cofre de joyas, ¿no? 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
0: 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Buenos días.
5: Buenos días.
0: ¿Cómo está, señor?
5: Bien, nomás, gracias.
0: Sí, ¿su nombre?
5: Ernesto Córdoba.
1: Todo quiere.
2: Pide.
0: ¿Para su mamá o su esposa?
5: Para mi esposa, mi mamita ya se fue.
0: Ah, ya. ¿Cómo se llama su esposa?
5: Luz María Lema.
0: ¿Luz María?
5: Sí.
0: Qué bonito nombre, Luz María.
5: Lema.
0: Muy bien. Deme el número de ella o el suyo.
5: En este número.
0: En este.
5: Estoy 099.
0: Estoy en el convencional. 099.
5: 31.
0: 86.
5: 91-9.
0: 9-9, ¿no?
5: 099-31-86-91-9.
0: A ver, de uno en uno en quichua.
5: Nima.
0: Nima.
5: Iskun. Kimsa.
0: Shuk.
5: Pusak,
0: 8.
5: Iskun,
0: 6.
5: Iskun,
0: 9. Por eso. Shuk.
5: Iskun, 9.
0: 919. Le escribí 917. Estaba esperando que diga canchis. No, es 9, ¿no? El último. Ya, vamos de nuevo en quichua. Ima.
5: Nima.
0: Iskun.
5: Kimsa shuk.
0: 8. 8 falta.
5: Pusak.
0: Pusak, eso. Pusak, 6. Sukta.
5: Ishkun,
0: nuevamente. Shuk, Ishkun. ¿Sí?
5: Sí.
0: Ah, ya. Yeah. Ok, very good. Ya. Yeah. Yeah. Goodbye, Mr. Córdoba.
5: Muchas gracias.
0: Thanks. Ahora en inglés, despídase.
5: See you.
0: Nos vemos. Muy bien, very good. Y en quichua, ¿cómo es see you?
5: Tu parish.
0: Calla, tu parish. Bueno, ya amigo, ¿no? Ya amigo, Dios le pague. Gracias a usted, ¿no? Ojalá tenga suerte la esposa Luz María Lema. ¿Quién sigue? 2951-310. Si es que hay otra llamadita, que sea ya. 2951-310 o 0985-465-303. 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
0: 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Bueno, 8 de la mañana, ¿con cuánto?
2: Con 28.
0: Yo tengo con 26. ¿Usted?
1: 29.
0: Chuta, otra vez nos va a coger la pausa. 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
0: 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Muy bien. Toca la pausa, ¿no?
2: Sí,
0: ya venimos después de un ratico. Antes de ir a la pausa. Ay, la noticia del día. Está a un punto de Bolivia quedarse sin presidente, ¿no?
1: Así está.
0: Puta, está bravos en Bolivia. Están mandando sacando. Recién nomás cambiaron a una mujercita que era presidenta, no les gusta, pa, otro, ay, ay, ay, ay, ay, ay, ay, ay, ay, ay, ay, ay, ay, qué pena me da, se me murió mi canario.
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0: 8:45.
1: Gracias a Jorgito Ipiales, ¿no? George, gracias a George. Jorgito Ipiales manda así notas curiosas, Dios le pague, ¿no? Por esa nota curiosa. Y dice, un hombre adapta el dron para que su mascota con discapacidad vuelva a volar y ver el cielo. ¿Qué tal? Su mascota. ¿A qué no se hace por una mascotita, no? Una mascota. 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
1: Esa es. Dice, hombre, adapta dron para que su mascota con discapacidad vuelva a volar y ver el cielo. ¿Cómo lo hacen? En Filipinas, un hombre residente en la ciudad de Davao se volvió viral en redes sociales tras construir un ingenioso sistema con un dron para ayudar a su ave mascota, un agapornis, un loro, con problemas de movilidad a volver a experimentar al aire libre. El dispositivo consiste en una pequeña cabina transparente adaptada al dron, diseñada para transportar al ave de forma segura mientras observa el paisaje desde el aire. Las imágenes difundidas en redes sociales generaron sorpresa. Y comentarios. Sí, claro, pues. Y sorpresa y comentarios positivos por la creatividad del propietario, quien buscó una forma alternativa segura mientras observa el paisaje desde el aire. Las imágenes difundidas en redes sociales generaron sorpresa y comentarios. Sí, claro, pues. Y sorpresa.

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1: Hay dos partidos. Independiente del Valle juega o recibe a Libertad de Paraguay. ¿Ve? Esto es por la quinta fecha de la Copa Libertadores. No, Copa Libertadores.
0: Copa Libertadores. Pero ya está eliminado el Libertano.
1: 0 puntos.
0: Chuta, de pobre Libertad, sí se ha hecho buenos papeles, pero ahora sí le ha ido re mal.
1: De contra que mal.
0: Pero no se confiarán, ese Independiente del Valle, a yo me sabe dar miedo.
2: A mí.
0: A usted
2: mí.
0: También. Ese, con los equipos grandes que son de renombre, póngale con un Boca Juniors, con un Cruzeiro, póngale con un Botafogo, póngale con un Atlético Nacional, póngale con una U de Chile, póngale con esos que son de fama y prestigio. Vea. Es que van tumbando a todo el mundo. Sí. Pero póngale con esos patojos.
2: Con este mismo de ahora, Diego.
0: No, ve, cosas de Venezuela perdieron.
1: Claro, con
0: Universidad Central de Venezuela. Esos chamos les ganan. Hombres que se han sabido confiar o amarillar.
1: Entonces, el partido de hoy es a las 21 horas, 9 de la noche.
0: No se confiarán, ¿no? Y Olimpia, ¿cómo es?
1: Independiente del Valle versus Libertad de Paraguay.
0: Ya,
1: la otra fecha le toca de local, así mismo recibe a Rosario.
0: No me haga bolas. Todo la mezcla.
1: ¿Qué partidos hay ahora?
0: Pero como es necio.
1: En Copa Libertadores.
0: Todo chumado es necio.
1: Independiente del Valle versus Libertad de Paraguay.
0: Independiente del Valle, Libertad de Paraguay, ¿a qué horas?
1: A las 21 horas, ya. 9 de la noche, de Ecuador.
0: ¿Dónde pudimos ver?
1: En la tele.
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1: El otro partido en Copa Sudamericana. Deportivo Cuenca de Ecuador recibe a Recoleta de Paraguay, así mismo, a las 21 horas.
0: A las 9 mismo. Bueno, así como ahí hay simultáneo. algunas pantallas.
2: Como tres teles, creo.
0: Claro, en el un ojo puede estar viendo el Cuenca, en el otro ojo puede estar viendo al Independiente del Valle, y en el otro ojo puede estar viendo la novela.
1: Eso.
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0: 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Ya va a ser 12 años que ves,
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0: Cómo vuela el tiempo. 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
0: 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Sí, ¿son las qué horas, sombrita?
2: Son las 8:54.
0: 54. ¿Quieren anotarse para las 55. Joyas de mamá? Ahorita. Anótense para las joyas de mamá, ahorita, 2951-310. O 0985-465-303. Ya, ¿quieren las joyas para mamá? Ahí está el teléfono, 2951-310 a la 1. 2951-310 a las 2. Ahorita le habilitarán. Bueno, entonces está habilitado. Si quieren las joyas para mamá, les anotamos para que mamita se lleve un cofre de joyas valorado en 120.
1: $120.
0: $120. Veamos qué dice la llamada para anotarle a la mamita de ahí. Oente. Buenos días.
3: Bueno, ¿aló?
0: Buenos días, señor. ¿Cómo está?
3: Ponchito, buenos días.
0: ¿Cómo se llama, amigo?
3: Patricio Beltrán, llamando de Otavalo.
0: Patricio Beltrán, ese pato. A ver, ¿la mamita cómo llama? ¿O su esposa?
3: Mi esposita.
0: ¿Cómo se llama?
3: Fernanda Rodríguez.
0: Fernanda. ¿Ya cuántos años de casados son?
3: 16.
0: Ah, ya. Bien. ¿Les ha ido bien?
3: Ahí, poco a poco.
0: Puta, con las joyas le hace de a buenas. Ya veo que...
1: Solo.
0: Del
3: para
0: solo.
3: Eso mismo es.
0: Del solo, ahí sí, del solo. ¿Tienen guaguas?
3: Dos.
0: Del solo.
2: Va al tercero.
3: Sí.
0: Claro. Le vamos a dar... Se gane o no se gane las joyas, le vamos a dar Libidol Extra Plus, ¿no?
3: Ya, gracias.
0: Chuta cosa que... Tiene que venir el tercero ahí. El teléfono de la Fernandita o el suyo, por favor.
3: A ver, de mi esposa, el 097. 40. 25. 87.
0: Ya, ¿de Otavalo dijo?
3: De Otavalo, hijo.
0: Hasta el perro sabe ladrar, vea, dice, hijo. ¿Cómo se llama la mascota?
3: Chuy.
0: Ah, vea, Chuy.
3: Aquí está.
0: Chuy.
3: Nada.
0: Chuy.
1: Chuy.
3: Nada.
0: Ah, qué va a querer ladrar ya.
1: Chuy.
3: Tiene los regalos.
0: Si le hace ladrar al perro, le damos un regalo ya. A la 1. A las 2.
3: ¡Ya!
0: ¡Ladró el perro! Ya, de Otavalo, dice mi hijo.
3: Sí.
0: de Otavalo. Le regalo una hamburguesa para que se vaya a Terranova, ¿ya?
3: Ok, gracias.
0: ¿Ya? ¿Cómo llama usted?
3: Patricio Beltrán.
0: Patricio, dijo. Sí, Patricio Beltrán. Ahorita le vamos a dar una orden para que se vaya a retirar, o a comer, más bien dicho. Ahí coma, en Terranova, ¿ya?
3: Ya, gracias.
0: Una hamburguesa de esas que son, pero veneno, ¿eh? Ya, listo, ladrar al perro, bien está. Muy bien, Patico, cuídese, ya mando la orden para que vaya, gracias, con cédula poquito. Nomás, ¿no? Vaya a Terranova. ¿Sí conoce?
3: Sí, dos locales en Otavalo.
0: Ya, ¿cuál sabe ir?
3: Al de arriba, al de la 31.
0: Ya, allá mismo le voy a decir que vaya, ¿no?
3: Ya,
0: Patico, gracias. Cuídese. Chao, chao. Son las 8 de la mañana, ¿con cuánto?
2: 58.
0: ¿8 con cuánto?
1: 58.
0: 8 con 58, sí. Vamos a una musiquita y a la pausa sombrita. Sí, póngale una musiquita y la pausa también, de paso. Ya venimos, esperemos un ratito, ¿ya? Música del recuerdo, como es día martes del amor.

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0: 9:11.
1: Buenas noticias. A ver, ¿quién quiere llevarse unos premios? Mañana les esperamos. A ver, regalos.
2: ¿A quién?
1: 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A ver, ¿quién quiere los audífonos inalámbricos?
2: Yo.
1: Llame. 2951-310. Llame. ¿Quién quiere un cargador de auto? Vea. ¿Quién quiere un cargador para el auto?
0: Vea.
1: Solo llame. ¿Quién quiere un mouse inalámbrico?
0: Mouse.
1: Mouse, dice aquí.
0: Mouse. Es un mouse inalámbrico.
1: Eso. ¿Quién quiere un mouse inalámbrico? Y bueno, ¿quién quiere los audífonos, el cargador para el auto o el hub para puertos USB?
0: Hub,
1: dice. Ah, ya, hub para
0: puertos USB.
1: Hub. Bueno, buenos días. Primer premio de Antolain. A ver, Antolain Ultra.
0: Vamos
1: buenos
0: a ver.
1: Buenos días.
0: Ahí está.
1: ¿Se fue?
0: No, ahí está.
1: No está conectado a la radio, entonces, al estar por Eternit.
2: Ahí
1: vamos. Ahí. 2951-310. Gracias a Antoline.
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1: Eso, Antoline Ultra. Ultra. Conteste, Chimbombo.
0: Hola, buenos días.
3: Hola, buenos días.
0: Joven, buen día. ¿Cómo se llama?
3: Desde Azuares le saluda. Chibolito.
0: ¿Desde qué parte nos llama, amigo?
3: Desde acá de Atuntaki, caballo.
0: Caballo, ajá. De Mutubank, burro.
1: Muy bien, de Cecitar Suárez. A ver, Cecitar, ¿qué quisieras llevarse el día de hoy?
3: El cargador para el auto.
1: Cargador para el auto, chico. Audífonos inalámbricos o hub para puertos USB. Y a ver.
3: Para el...
1: Cargador, dice el cargador del auto.
3: Sí, el cargador.
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1: ¡Muy bien! Bueno. Viernes desde el mediodía, ¿sí sabe la dirección?
3: No, pues no dijo, pues, la dirección.
1: Sí, cada rato estamos diciendo, va a perder de ganita el cargador.
2: Bien iba,
1: sí.
3: Ya de... No, pues ya contesté la primera, no sé así.
1: La primera no más, pues, pero ha de decir, pues yo cada rato digo en la Bolívar y Pedro Moncayo, diagonal a la prefectura, y el otro que no he dicho nunca. A ver, ¿qué dirección dije?
3: En la Bolívar y Pedro Moncayo, diagonal a la prefectura.
1: Muy bien, qué inteligente el señor, claro. Qué inteligente.
0: Van 2 de 10.
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3: Pasadito la tarde, me dice también, ¿no?
1: Llevará la cédula. Sí, no pudimos decirle vaya juntos con nosotros porque unos tendrán un tiempo, otros otro tiempo. ¿Cómo vamos a estar poniendo condiciones pendejas? No. César Suárez se ganó el cargador para el auto y se lleva el cargador gracias a Antolain
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1: 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Nos queda los audífonos inalámbricos y el. ¿Cómo era que dijo?
0: Hub.
1: Para puertos para puerto USB.
0: ¿Qué es eso, vea?
1: ¿Qué es eso? A ver, señor Méndez, ¿qué es el hub? ¿Cómo es el hub?
4: El hub es, ¿cómo le digo? Donde se conectan todos los puertos, ya que las nuevas compus vienen con un
2: tipo
4: puerto
2: C.
4: Tipo C.
1: Yeah.
4: Es como un conector, como una casita.
2: Adaptador.
4: Se le pone ahí y viene para más
1: un puertos. Un conector USB. Múltiple, entonces.
0: Exacto. Como cuando pongo una regleta para conectar algunas.
1: Multi USB. Y tiene algunos cables para diferentes
4: teléfonos.
1: Hasta el
4: chumado habla cosas coherentes cuando se está con esta paz.
1: Cuando no hay la Susi.
0: Llamada,
1: gracias Antolain. Ultra, buenos días.
5: ¿Aló?
1: Buenos días.
0: Hola.
1: ¿Cómo llama, señor?
6: A la una, a las dos.
1: Y a las, buenos días.
5: Aló, buenos días.
1: ¿Cómo llama?
5: Anderson Ayala.
1: Anderson, ¿de dónde, Anderson?
5: De aquí de Ibarra.
1: Ajá. ¿Y qué haciendo ahorita?
5: Trabajando.
1: ¿Así? ¿En qué trabaja usted?
5: En mecánico.
1: Ah, es mecánico. Claro. Entonces,
0: maestro.
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1: 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Bien. Muy bien, bueno, muy bien, el señor Anderson.
0: Maestro, maestro.
1: Anderson Ayala. ¿Qué sí quiere? Maestro. O sea, así de una regalamos. ¿Qué quiere? ¿El hub para puestos USB o los audífonos inalámbricos?
5: ¿Y el mouse ya no está?
1: ¿Qué cosa?
5: El mouse inalámbrico.
4: No, ya sí se puede.
1: Mouse, no, audífonos tenemos. No, mouse para mañana.
5: Entonces, los audífonos.
7: Mañana, entonces.
1: Los audífonos.
5: Sí.
1: Los audífonos. Un aplauso para el señor Anderson.
0: ¡Bravo, maestro!
1: ¡Maestro! Inalámbrico, ¿sí, maestro?
0: Mecánico.
4: Ya del por ahí, maestro.
1: ¿Qué está componiendo ahorita?
5: Un motor.
1: ¿Motor de?
5: De un Kia.
1: ¿De un Kia?
4: De un Kia. ¿Qué reparó, maestro?
5: Claro.
0: ¿O solo el engino?
1: ¿En dónde tiene su
5: taller? Nada nomás.
0: A ver, nada más.
1: ¿En dónde tiene su taller, maestro?
5: En la calle Tulcán y 13 de abril.
1: Ah, los huertos familiares.
5: Sí.
1: Ay, ay, ay, ay, ay.
7: Ya vamos por ahí.
1: Bueno, bueno, bueno. Sí, sí. Porque en la 13 de abril, Ibarra no es por ahí cerca.
5: Sí, más abajito.
1: Ahí es que hay los secos de Doña Pati, ¿cierto es?
5: Claro.
1: ¿Sí conoce?
5: Okay. Me han dicho, pero no ha ido.
1: Tiene que ir, tiene que ir. Yo tengo que ir. Recién me encontré con Doña Pati y me dice, vea, los secos con poroto de guandul.
0: Qué rico.
1: Con poroto negro.
0: Irá, vea.
1: Irá, vea usted que es vecino,
5: ya.
1: ¿No?
5: Ya listo.
1: Maestro, cuídese. Hasta luego.
5: Última
1: llamada que todavía nos queda. El... ¿Cómo era?
4: Hub. O sea, ¿cómo, a ver, ¿cómo está en el texto? Hub. Con uno, sí.
1: Hub.
4: Es hub, pero no de en o inglés, sea, de tener, ¿no?
1: La U se convierte en A.
4: Exacto, sí. Exacto.
1: No es hub, es hub.
4: Exacto. Uh-huh.
1: Hub para puertos.
0: No.
1: A
0: no.
1: Se ve.
0: Para puertos. Es que la palabra hub.
4: Solo el hub es.
1: Hablarás bien. Calladito usted, Jorge Víctor.
4: Igualado.
1: Verá, Jorge Víctor, se ha metido. Ya, a ver, última. ¿Quién quiere el...?
4: Por ejemplo, esas computadoras modernas.
1: O sea, usted conecta a la computadora.
4: Exacto.
1: Y puede cargar celulares, puede cargar cámaras de fotos, puede cargar...
4: Exacto, vienen algunas cosas. Por ejemplo, esas computadoras modernas, ya ve que no vienen con disquete para el internet, para USB, USB 3. No, ya viene solo con el nuevo y le pone.
1: Ay, ya. Es con hartos enchufles,
4: exacto.
1: Entonces.
4: Exacto.
1: ¿Quién quiere?
4: Ya, en pocas palabras.
1: ¿Cuál es el chiste? Buenos días.
4: ¿Cuál es la explicación?
1: Buenos días, señor. ¿Cómo se llama? ¡Ya hagan silencio! ¿De qué te estás riendo? Pues criticones, todo critica.
4: Sí, de esa voz.
0: Hasta el señor no está riendo.
1: Buenos días. ¿Con quién hablamos?
0: Se puede. Uy, se puede.
1: Ahí está. Dejan perder la llamada
4: por su culpa, por estar de payasos.
1: Es cierto. Todo por estar de payasos. Nos queda el hub para puertos USB. Ahí está.
4: Es que, por ejemplo, para conectar el internet, ya no viene el puerto para conectar el internet. Conecta en el hub.
1: Ya. Buen aparato.
4: Enchufle.
1: Buenos días. Silencio. Buenos días.
4: Ahí.
5: Hola, buenos días.
1: Buenos días, señor. ¿Cómo llama? Ahí sí. ¿Cómo llama?
4: Está golpeando. No, es del parqueo, pues es del parqueo.
0: ¡Aló!
4: Está parqueando.
5: ¿Aló?
1: Ahí sí, buenos días. ¿Cómo llama?
4: Oh.
1: A la una. ¿Cómo llama a las dos?
4: Del parqueo.
1: Hasta luego a las tres. Creo que está oyéndonos por eternidad.
4: Parece.
1: Claro, no está oyendo por eternidad.
0: Oyendo.
1: Ya, pueden llamarme al celular también. La última llamada. Gracias, Antoine Ultra. La última llamada, rapidito. 2951-310 a la una. 2951-310 a las dos.
4: A las dos.
1: 2951-310. Dejamos el premio para mañana, entonces, el resto de premios. Ya, el hub queda para...
0: Hub.
4: Ahí está, dele chance si quiere el hub, vea, si quiere.
1: Buenos días.
7: De los enchufles.
1: Buenos días.
5: Buenos días.
1: Buenos días. ¿Cómo se llama, señor?
5: Andrés
4: Guiño. ¡Chuuu!
1: ¡Todo quiere!
4: Pero, si no tiene tiempo ni para ir a dejar el agua, peor para retirar premios. ¿Qué quiere?
0: Calladito, eso sí ha de ir.
4: Calladito. No va. Ya tres meses que no va a mi casa.
1: Espérese un ratito.
5: Un excelente día.
1: Señor Guiño, usted dice que quiere el premio. ¿Qué es el hub? Eso, el hub. ¿Qué es el
5: hub? Es una especie de adaptador para varios USB y otro tipo de conector.
1: Ya, o sea, con hartos enchufles. ¿Viste cuál es el chiste? Van a burlarse de su abuelita.
4: Eso no puede decir.
0: Mucha pendejada. Rápido.
4: ¿Qué conector de conectores?
1: Pendejada, sí. A ver, señor Andrés Gudiño, déles en la jeta. Dígame. Accesorios que distribuye, accesorios, no máquinas.
6: Aparte
1: no,
6: de agua.
1: 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Tres nomás.
5: Puede ser cables.
1: Cables son accesorios.
5: Cables de datos.
4: Claro,
1: cables,
4: bien,
1: sí. Cables de datos.
5: Router.
1: Routers. ¿Qué es router?
4: Ese.
1: ¿Qué es router? ¿Qué es router, señor Gudiño?
5: ¿Perdón?
1: ¿Qué es router?
5: Escucho muy bien.
1: ¿Qué es router?
5: Un router. Hay distintos. Hay uno para que entender lo que es el Wi-Fi y otro para conectar varios dispositivos a internet.
1: Ay, silencio. ¿Qué más?
4: Ya falta uno.
5: Aquí, Juanchito.
4: Vele al payaso.
0: ¡Payasito!
1: ¿Qué dijo?
4: Que le dice, ¿qué más?
0: ¿Qué más? Nada, aquí Ponchito, aquí Ponchito le dice.
1: No sea payaso, ¿qué más? Le falta uno.
4: Yo le quito el premio por
1: payaso. Ya dijo cables, router. Ya dijo routers, ¿qué más?
6: Alambres, dígale.
1: Silencio. ¿Qué más? ¿Accesorios?
5: Teclados.
1: Muy bien. Ahí sí se merece. Tómese un vasito de agua, ¿no?
6: Cierto, es.
1: A mi nombre, que se tranquilice y respire y vaya a retirar su premio. Les esperamos. Ojalá pueda ir de 12 a 1, ¿no? Para darle almuerzo. Nosotros vamos a llevar tiquetes de almuerzo.
4: Ah, ¿sí?
1: Sí, bueno.
5: Ponchito.
1: Mándeme.
5: Está que se ha metido que está ahí al lado.
1: Cierto es, váyase, chivolo.
4: Ya, chivolo, ya váyase.
0: Ya, dormir. Ya, mucho. Tomar mucho, yo.
1: 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Vamos a qué, sombrita, a la música.
6: A la música.
4: Suave, sombrita, suave.
1: Ay, ay, ay, qué musiquita. 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
1: No, Sombra, calmate. 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
1: ¡Sombra!
2: Ay, ay, habíamos prometido no llorar.
0: Habías decidido que no vas a llorar, ¿verdad? Que no vas a llorar.
2: Quizás esta sea la última vez que nos sentamos a tomar un café juntos.
0: Sí, y en helados el torito, un café.
2: No, quizás es la última vez que nos vemos.
0: La última vez que nos vemos.
2: Así que tratemos de estar bien, por favor.
0: Así que,
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0: Estemos bien.

0: Ahora es necesario separarnos. No sigamos haciéndonos mal. Lo nuestro ya se estaba convirtiendo simplemente en una rutina y el amor es otra cosa. El amor hay que alimentarlo todos los días con esas pequeñas cosas que nosotros ya perdimos.
1: Quiere, por ejemplo, vea, quiere dejar el trago, recién pasó el Día de las Madres. Y como es costumbre, tradición, hay que...
2: brindar.
1: Hay que respetar.
0: Se fría tu café. Hay que brindar. Aquí nadie se tiene que sentir culpable.
1: Ponga, pero bien. Como para enamorados.
2: Y está aguantando
0: la gente nos mira, por favor. Llores más.
1: Ya se me hizo agüita ya.
2: Hasta aquí, güey.
0: ¿Cómo sentir culpable?
1: El beber me llama, conchito.
0: La gente nos mira, la pobre, por favor, no llores más.
2: Sí, la man. Ay, no, la man sí que está desconsolada.
1: Tomemos por ella también.
0: Es una costumbre y el amor es otra cosa.
2: Ah, qué bestia, cómo me hace llorar esta hora.
0: Ahora me voy.
3: Así mismo lloraba con amigas.
2: Así, sí.
3: Ya le decían, ya se acabó el trago, salgan por favor.
2: No, sigan. No, así.
4: La función ya se acabó, salga.
1: La llorona le quedaba corto.
2: Claro. Salgan del coreto y ya se acabó, ya se van a cambiar.
3: Ya.
2: Ya, déjele, ya desgarra a esa niña llorona, mándale nomás a la pausa, mandé, hasta que acabe de llorar.
1: La función debe continuar.
2: Déjele. Pobre Wambra, que ves. ¿Cómo le haces?
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0: aplauso. Qué bonitas canciones, ¿no? Aprenderás, Bad Bunny, mafioso, de hacer canciones bonitas, vainas que cantan y dañen la historia de los romances, de la vida, ¿no? Ni cómo dedicarle tonteras a una muchacha. Aunque ahora las guambras también prefieren oír tonteras y que les dediquen tonteras antes que unas canciones bonitas que sean bien hechas. Bueno, la vida es así. Y al final, la vida sigue igual.
1: ¡Hey!
0: Y al final, la vida sigue igual. ¡Hey! ¡Hey! ¡Hey! ¡Hey! ¡Hey! Salió bien. ¿9 de la mañana con cuánto, Chimbombo?
2: 9 de la mañana con 45
0: hoy juega,
2: minutos.
0: A ver, perdón, hoy. Mañana juega Liga de Quito. Mañana juega Liga de Quito frente al Lanús.
2: Sí, señor.
0: ¿No?
2: Sí,
0: mañana,
2: sí.
0: ¿A qué horas juega Liga de Quito? 7:30 de la noche.
2: 7:30 de la noche.
0: 7:30 de la noche, hora de Quito. Mañana juega Liga de Quito frente al Lanús de Argentina. Entonces, mañana posiblemente, si es que hay cómo, me iré al estadio. Porque le ofrecí a mi papi que tengo que llevarle una besita. Al estadio de Liga, a pesar de su condición, que no está tan bien de salud, pero ahí en el estadio de Liga revive mi taita.
2: Claro.
0: Revive mi papá. Entonces, sí, mañana estoy con todas las ganas de irme a ver el partido Lanús frente a Liga de Quito. Mañana a 7:30 de la noche.
2: Me haré el viajecito, diga.
0: Me haré el viajecito, sí, me haré el viajecito. A ver si les llevo a mi papi, que no le he podido llevar ni al estadio de aquí.
2: Una alegría grande porque, que le va a dar ahí, pues.
0: Ojalá Dios quiera, para poder llevarle a mi papá. ¿Quién más juega? ¿Barcelona cuándo juega?
2: El día jueves juega Barcelona. Está planificado, juega de
0: su
2: visita.
0: Su último chance, ¿no?
2: Sí, es el quinto partido. Son 6 partidos que debería jugar.
0: Claro, su último chance. Tiene, lastimosamente, el Barcelona tiene 2 de visita.
2: Claro.
0: La tiene 2 de visita frente al Cruzeiro en Brasil y frente a la Católica en Chile.
2: Mañana, el jueves es contra la Católica en Chile.
0: Ah, el jueves contra la Católica, sí, en Chile, y termina contra
2: el... Después contra Cruzeiro en Brasil.
0: Ya, la Liga juega mañana con el Lanús.
2: Con el Lanús.
0: Y termina de local mismo frente
2: Always Ready.
0: Always ready, dice acá.
2: No, pero se dice always ready.
0: Eso. Entonces, suerte, ¿no? Suerte a todos.
2: De los 3 que juegan Libertadores, solo al Barcelona le falta 2 de visita. Porque Independiente, 2 de local.
0: Tiene de local. 2 de local,
2: sí. Con Libertad, y recibe el otro partido a Rosario Central.
0: ¿Y con los venezolanos cuándo jugó?
2: Ya jugó, no veo lo que ganó el partido. Allá perdió con los venezolanos.
0: Por eso, pero aquí ya jugaría.
2: La primera fecha, mi mujer.
0: Ah, jugó la primera fecha. No me la sabía esa. Yo creí que la revancha era con los venezolanos.
2: No, con Rosario Central.
0: 2 de local.
3: Charito.
0: Contra el Libertad, hoy.
2: Hoy contra
0: el Libertad. Y la próxima semana contra el Rosario Central.
2: Ahí viene. El local también le toca al Independiente.
0: O sea que vamos a comer hornado con tallarín.
2: Porque viene
0: el tallarín, pues viene el fideo Di María contra el Libertad hoy.
2: Hoy contra
0: y la próxima Libertad. Semana contra el Rosario Central.
2: Ahí viene el local también le toca al Independiente.
0: O sea que vamos a comer hornado con tallarín.

0: Macará recibe Alianza Atlético de Perú también.
1: ¿El día jueves?
0: Sí.
1: ¿De local?
0: De local, Macará.
1: Macará también tiene chance el Macará, ¿no?
0: Sí, sí, sí está.
1: Todavía tiene chance el Macará, el viejo y querido Macará. Todavía tiene chance de...
0: Es más, Macará ahorita, jugado 4 partidos, está puntero. Tiene 8 puntos. Segundo está el América de Cali con 7. Tercero está el Tigre de Argentina con 5. Y con el que juega el jueves, Alianza Atlético, tiene 1 punto.
1: Y asegurando este partido, ya está clasificado.
0: Ya, entonces, porque en Copa Sudamericana 8, solo claro, el primero pasa.
1: Porque directo. Le falta 2 partidos también, ¿no?
0: Sí, señor.
1: Ya, si gana este día...
0: Jueves. A las 9 de la noche. A las 21 9. Horas. Así está.
1: ¿Y lo que hay toque de queda?
0: No, ya estaba revisando.
1: Bueno, que en algunas provincias ahí.
0: El 18 de mayo se terminaba.
1: Bueno. Algunas. Mejor entonces, en Ambato juega el Macará frente
0: Alianza
1: Atlético. Si gana Macará, ya está clasificado.
0: Ya.
1: Ya no hay que más.
0: Podría decir que...
1: Porque 8 más 3.
0: 11.
1: 11, el otro haría 7.
0: Sí, señor, América de Cali.
1: Ah, el segundo, ¿cuántos tiene?
0: 7 puntos.
1: Ah, podría ser 10.
0: Claro.
1: Y queda una fecha. Y pendiente. La fecha sería América Macará en Cali.
0: Vea, o sea, el Macará ganando los de local. Creo que tal vez aseguraría con un empate al final. Basta.
1: ¿A cuántos partidos le quedan?
0: 2 partidos le faltan al Macará.
1: Por eso. Si gana este y gana el América también, ya todavía le queda chances al segundo.
0: Claro.
1: Entonces, ¿qué está ahí? Que ya. No, todavía aún no. Entonces, Macará tiene que ganar. Y o si sea, pierde el América, ahí ya, sí ya.
0: Más directo está clásico.
1: Ahí sí ya. Si gana el Macará, ¿el América con quién le toca?
0: América le toca.
1: Contra el Patojo.
0: América de Cali, Tigre de Argentina. Juegan hoy día a las 21 horas.
1: ¿Quién es local?
0: América de Cali.
1: Colombia. Contra el Tigre.
0: Colombia. El Tigre de Argentina.
1: ¿Y el Tigre cuántos puntos tenía?
0: Tigre tiene 5.
1: Yeah. El Tigre que le gane, basta.
0: Y el local de América de Cali tiene 7.
1: Que le gane el Tigre al Macará. Al América de
0: Tigre,
1: al
0: América de Cali.
1: Y el Macará que haga los deberes bien aquí en Ambato, ya está, listo.
0: Ahí es. Clasifica. Pelado el pollo, como diríamos.
1: Pelado el pollo, yo creo que sí se puede darse el resultado. Uh-huh. Sí, porque esos Tigres también necesitan los puntos.
0: Claro.
1: Harían 8. Ah, no, todavía no, harían 8.
0: Ganando hacen 8.
1: Y el Macará
0: gana, 11. Hace 11 ya. Ajá, o sea que la última fecha estaría...
1: Le alcanza todavía al Tigre.
0: Claro. O sea, un empate nos conviene. Bueno,
1: No. A ver, 8. Y 3, si empatan, haría 8 el América de Cali. Si empatan, haría 8 y el Tigre ya se quedaría fuera. Entonces, si empata el Macará, y si gana el Macará, haría 11. El otro tendría 8. Y el último partido es en Cali. Ahí tendría que ganarle y golearle el América de Cali al Macará. Ahí haría 11, ¿no es cierto?
0: Claro.
1: 11. Peleado está todavía.
0: La sexta.
1: Peleado está todavía. Porque el Tigre jugaría de local. Claro, le toca contra el que
0: Tigre
1: juega.
0: Tigre recibe al Alianza Atlético por y eso. El América recibe al Macará. Uh-huh. O sea, está complejo todavía ese.
1: Sí,
0: ese
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0: 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Vamos a ver qué dice nuestro amigo Eddie Guevara.
1: Nos han mandado una
0: foto. Sí, sí, sí, el Pepa. 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
0: Vamos a chupar chimbombo.
1: ¿Usted con usted?
0: Sí.
3: A chupar.
0: ¿Cómo? 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
0: Eddie Guevara nos manda algo que es insólito.
1: ¿Qué pasó?
0: Piero Hincapié. Tras la intervención de un rival, se le resbala la pantaloneta y quedó culiyucho en pleno partido. Piero Hincapié. ¿Cuál es el chiste? Pues ahí, ahí están las fotos, ahí están las fotos. Está Julio.
2: Video ahí.
1: Video también
0: hay. Hay video también de Piero Hincapié que ha quedado así, con un traje de lana.
2: De lana.
0: De la naturaleza. Momento inolvidable para el ecuatoriano, dice, porque estuvo forcejeando la bola con un rival. Y se cae boca abajo, pues el Piero Hincapié se yuspe ahí en el... En el,
1: en el gramado, en el césped, en la
2: se
1: hierba.
2: Se resbala, ¿no?
0: Por eso se yuspe, pues, lo mismo da, pues, se yuspe ahí en el... Bueno, se resbala en el gramado como piscina. Pero el otro que iba atrás le pisa, justo le pisa la pantaloneta. Menos mal que le pisó la pantaloneta porque le pisó en entrepiernas y le pisaba el pollo. Ya, no sé qué hubiera pasado, pues. Pero le pisa la pantaloneta y se queda la pantaloneta y el Piero como que estuviera refundiéndose en la piscina. ¿Han visto cuando se queda la pantaloneta en el agua? Ajá, así se le
1: se
0: queda.
1: Un clavado desde arriba en el tablón.
0: A él se le quedó en el césped. Ay, nomás se le vio. Como Dios le trajo al mundo las nalgas de Piero Hincapié.
1: Pero rapidito se da la vuelta, se sienta, ¿no?
0: Claro. Uy, qué vergüenza. Ven delante de gente y toditos.
1: Adiós, lleno.
0: Y toditos.
1: Creo que va a aumentar las fans para Piero Hincapié.
0: Claro, dele y va a aumentar las fans. Ajá. Bueno, ahora sí se le vio hasta las nalgas a Piero Hincapié. Se le vio hasta las nalgas. Bueno, así pasa en el fútbol, ¿no?
1: Son cosas que no está planificado y vea. Y el momento que le captan también es espectacular porque ya claro, le hicieron viral. Fue el blooper del partido.
0: Y la cámara le coge tímido la imagen.
1: Nítido. Nítido.
0: Ah, eso, eso, nítido la imagen de Pierito Hincapié. Bueno, yo creo que va a subir los bonos y los fans también.
1: Sí.
0: Va a subir los bonos. Dice, Piero Hincapié la rompió, pero también protagonizó el momento más viral del partido. El ecuatoriano tuvo una gran actuación hoy con el Arsenal en la victoria Arsenal. Ante el Burnley. Entre,
1: Burley.
0: Bueno, Burley. Entrando con mucha seguridad, firme en defensa y demostrando que cada vez se gana más a la hinchada Gunner. Pero el momento que hizo explotar las redes llegó en una jugada donde fue al piso a pelear el balón y accidentalmente un rival terminó pisándole la pantaloneta. Sí, literalmente quedó expuesto frente a las cámaras y todo el estadio en una escena que rápidamente se volvió viral en todo el mundo. A pesar del momento bochornoso, Pierito se levantó como si nada y siguió jugando con personalidad y garra. Entre risas y memes, el ecuatoriano volvió a demostrar que está para grandes cosas en la Premier League.
1: Premier League.
0: Le sacaron
1: Premier
0: la
1: League.
0: Pantaloneta, pero nunca el talento. Piero Hincapié. Piero Hincapié, qué buenas tapas, dice, ja, ja, ja. Bueno, así pasa cuando tapas. Sucede, ¿no? Gracias, Eddie Guevara, por mandarnos ese datito. 9:51. Uy, las 10 ha sido ya. Déjeme mandar unos saludos, que estoy medio atrasado en saludos, sí. Por favor, déjeme mandar unos saludos. Saludos para Juan Andrade, el Taitaya, dice que más, pues, hombre, Ponchito, buenos días, camillando a full. Vea, parce, qué gusto escucharle a los años, elegante, elegante escuchar las boberías de todos ustedes, pero bueno, espero que estén bien. Que mi chuchito lindo les bendiga siempre y con salud y camello pilas. También mi parce, decirle que el domingo jugamos acá en San Blas a las 12 del mediodía con el Club Nova. Póngase trucha, tenés que venir, hombre. Bueno, espero contar con su presencia. Oscarito también y la nueva incorporación. Antes que me olvide, me saludas a la belleza del programa. Menos mal que no vino, hasta ahí quedemos entonces con el saludo.
3: ¿Qué?
0: Mensaje de audio, dice así. Buenos días.
3: Pablito, ¿cómo está?
0: Buenos días.
3: Buen día.
0: Allá para Iván Lara, un saludo para Iván Lara. Dice Juan Andrade desde Tulcán también, buenos días. Ponchito, el día de ayer por la provincia, por su provincia. Ah, ha estado por acá, estaba medio lluvioso, Juanito Andrade. Gracias. Ayer estaba medio lluvioso aquí.
2: ¿Cuándo?
0: Ayer estuvo lluvioso.
2: ¿Serio?
0: Ayer estuvo medio lluvioso.
1: Ah, como a las 4:00.
0: Sí, cayó un pite de neblina. Pero y un poquito.
1: Rapidito.
0: Poquito pues. Estaba. Ah. Ponchito, buenos días. Al menos allá arriba, en Caranque sí llovió. Ponchito, pues, buenos días, felicitándole por su querido, bien escuchado programa y para hacerle un comentario que se siente una tranquilidad y como un ambiente livianito en el programa. Atentamente, el castigador.
1: Vea.
0: Sí, hermano, o sea, ¿qué le diré? Sí, gracias por esos mensajes de apoyo a que esa señorita mejor se largue, porque Ya estar cruzando el Darién, dijo el tigre que le ha mandado billete. 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No es medicamento, es Antoline Ultra, es una tienda tecnológica. 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Tameando fuera del pilche. Ponchito, buenos días. Hágale, regale alguito, es mi cumple. ¿Cómo regale alguito, es mi cumple?
1: Un saludo,
2: Mandela. Cumplido.
0: No, le voy a regalar algo que puede comer toda la vida, amigo. Algo que puede comer toda la vida.
1: ¿Qué? ¿Cómo qué?
0: Una cuchara le vamos a dar. Mensaje de Fabián Guanotó a mi gordos. ¿Qué dice mi gordos?
4: Va este señor de este carro. Se va toda la calle de la rural en contravía. A más o menos a las 6:50, por ahí más o menos. Yo salía del ejido de Caranque. Y lo topo ahí, y bravísimo todavía, y no quería darme paso. Vea, Ponchito, ahí está, hágale. Famoso, ahí está, bien tomadito la foto con el número de placa, todo. Un buen día, Ponchito, gracias.
0: En serio, todita la calle, todavía más bravo. Bien tomadita la foto, si no se ve la placa. Pues, yo, carro rojo, es un auto rojo. Sí, un carro rojo parecido al de yo, pero no se le ve la placa. IBA, allá aquí medio se ve. Cazando letras, dice IBA. 1406, IBA 1406, un carro rojo con un conductor fruncido, más bravo, contravía. Y en contravía, tal vez no se dio cuenta, el señor ojalá pida disculpas más bien. ¿Dónde está? Jorge Luis Ipiales dice algo de Liga de Quito, continúa en la búsqueda activa de refuerzos para el segundo semestre. Las salidas empiezan a ser definidas y ahora toca las contrataciones. En horas recientes han confirmado 3 nombres que llegarían al equipo. Anderson Julio, qué bueno. Luis Amarilla, el paraguayo. Y John Ontaneda son los 3 jugadores que llegarían a Liga de Quito. La urgencia de buscar un defensor central hará que el defensa de Aucas sea prioridad. John Ontaneda, Liga.
2: John.
0: Chuta, ¿qué le diré, John Ontaneda, si hay mejores? ¿Sabe quién me gustaría? Luis Cangá de la Católica, por ejemplo. Es más experiencia y más buen jugador que John Ontaneda. Ontaneda es propenso a los... Es otro Richard Mina.
1: Los Coscachos.
0: A los Coscachos. Es igualito a Richard Mina. ¿Qué quieren? La falta de gol de Daverson y la posible salida de Michael Estrada obligan a buscar un nuevo delantero. Estrada. Central, el paraguayo Amarilla ya fue informado que no entra en planes de Cerro Porteño, entonces podría regresar Luis Amarilla en vez de Michael Estrada.
1: No.
0: El Michael le ha dado mejores resultados que el de Iverson. Finalmente, tras 7 años fuera, Anderson Julios podría volver al fútbol ecuatoriano. Más bien era el Johan, ¿no?
1: Claro.
0: Más bueno era el Johan Julio que el Johan Anderson, Julio. Pero bueno, veamos cómo está el Anderson. Esta es la operación más difícil desde lo económico, con Julio ganando cerca de $40,000 mensuales. Eso gana Anderson Julio. Curiosamente, Johan Julio también podría ser refuerzo de liga, aunque su idea es jugar en el exterior. También tiene la oferta del club Albo. Se rumora que Barcelona también lo quiere a Johan Julio.
1: Es buena contratación.
0: Los fichajes de Liga de Quito le trajo a Thiago Núñez. Liga de Quito ha anunciado oficialmente a Alejandro Tomar, Jesús Pretel, Janer Corozo, Yerly Quiñones, Daverson, Rodney Redes y Luis Segovia como refuerzos. El mercado de Liga está cerrado, pero los hinchas pidieron un nuevo central para junio. ¿De a quién se va ahora?
1: Pero Redes como que no convence. Medina ha tenido un bajón también grande.
0: ¡El Medina es un puño de un manojo de nervios!
1: ¿No es cierto? Sí.
0: Ese Redes es patichueco. Para eso aquí mismo hay patichuecos.
1: Un gol creo que hizo de milagro ya.
0: Ese Redes, yo no le veo nada. Es otro también, ese otro peruano que hay.
1: Villamil también está.
0: Villamil.
2: El boliviano.
0: Chuta, la joya decían, pero...
1: Puta, ni para está. Decir se está cuidando porque va mundial. Mundial no
0: ya
1: tiene.
0: Ya no tiene ya Villamil. Ya. O sea, la joya está, pero la joya en bruto está todavía. Pausa, bien pausa. Bruto.
1: Cornejo.
0: Vamos a la pausa, ya venimos. ¡Aguante! Ya vamos a la pausa, ya venimos. Cornejo
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0: saludos para los amigos que nos mandan sus mensajitos, ¿no? Fabián Marcelo Álvarez dice: Ponchito, buenos días, saludos desde Atuntaque, Cabach, Mudo, Banco, Burro, que tengan un excelente día y Dios los bendiga. Dios le pague. Está bueno.
1: Bien.
0: Ah, bueno, ¿no? Gracias. ¿Qué más hay? Humberto Remache también dice: buenos días, Ponchito, ya hace, si hace falta la sucia alegría, que meta chispa. Lo que mete cizaña esa niña.
2: Cizañosa.
0: Cizañosa, que es muy diferente a que meta chispa. Saludos a MLS, a Jonathan Berra.
1: Jonathan.
0: Y saludos de parte del G13 para el programa, y invitándoles el sábado a las 6 de la tarde a Caranqui, partido de clasificación frente a los riobambeños. Ya.
1: Estar.
0: Ahí queda. Señor Chimbombo, tenga la bondad. 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
2: No le haga dormir. 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
0: sí, señor. Atención, dice. Atención, Ecuador. Esto es dedicado para todos los de un número extraño, qué raro. Qué raro este número. ¿Aló?
3: Oye, ve.
0: ¿Aló?
3: Dos de azúcar y con esa leche descremada me pone de cercanito.
0: ¡Hijo de madre!
2: ¡Caballo! ¿Cómo se alimenta el bestia?
0: Mejor que...
3: A ver cómo vamos con este batido.
1: Una limonada, la mucha.
3: ¡Pone la segunda potencia! A ver, veamos cómo están acá los panqueques.
0: ¿Panqueques?
1: ¿Qué? Uno pan de a 15 de la tiendita.
0: ¿Dónde?
3: Ya, perfecto. A ver estos huevitos.
0: Sí.
3: Perfecto. Ponme la sopita a lavar de una vez, mi brother.
0: Sí.
1: Ah, ponle a lavar la ropita.
0: Como empleados les trata el resto.
3: Ya no estoy todo positivo, no, brother. Ya te has comido el queso, me has dejado solo dos rodajas de cheddar.
1: Cheddar, vea, queso cheddar.
3: Fíjame más finita esa cebollita, más finita.
1: ¿Qué va a ser?
3: ¿Cuál es mi mejor poquito? Muy buenos días.
0: ¿Qué fue, Cuaji? ¿Cómo está? ¿Qué no le obedece
3: aquí
0: esos?
3: Aquí todo posible, brodercito, ¿sabes de qué? Un cordial saludo a viejo sombra, chibolito.
2: ¿Qué más, mijín?
1: Buen día, mijín.
2: ¿Qué fue mi pedido?
3: Ayer estuve por su tierra, ñañito, haciendo un operativo y le dejé, ya sabe, abajo en la quebrada en la piedra redonda.
0: La piedra redonda.
3: Abajo de su terreno queda una quebrada y está una piedra redonda y le dejé camuflado, está en una punta de tuti.
2: Solo diga, ya hablamos nomás, no delate.
3: Lo que pasa es que propila, ya, me manda la platica a Pilagüín, tío, brother.
2: De ley, ya, le hago un depósito más, luego ya salgo.
3: Pero pila, ñañito, si no yo le mando la motico.
2: Tranquilo,
3: hola, mi viejo Pochito, estoy medio bravo, par.
0: Él.
3: Lo que pasa es que mi viejo sombra, ¿cómo ha de ser posible esto, hermano? Y yo les tengo respeto porque es trabajo de cada cual. Pero, brodecito, esa bronca que ha habido en el mercado Amazonas, ¿no? Por la pobre gente que sale a vender.
0: ¿Qué ha pasado en el mercado Amazonas?
3: Es una peleísima, vea mi viejo Pochito, una peleísima que usted vea, no se imagina. Les tumban los casitos de mandarinas y de tales, pero una pelea bien grande, brother.
0: Hable serio.
2: Claro.
0: ¿Entre
3: y pobre
0: quiénes?
3: Gente, y lo más pena que me da es que, como yo tengo acceso a las cámaras de seguridad de la ciudad.
2: Bicijo.
3: Yo veo cómo les cogen a los pobres guaguas, pana, y sabes de qué les botan debajo y de tales. No, no, esa nota no es así, vea mi señor alcalde.
0: Chuta.
1: Ah, con los señores.
0: Chuta.
3: Hay dos heridos de parte de los manes de los municipales y de parte de nosotros también hay una señora de la tercera edad que está malita la pierna, brother, porque se agarra en un fieso del coche, se da la vuelta y se costa la pierna, brother.
0: Chuta, calle, loco.
3: O sea, maldito, tenga la bondad, si no, pues vamos para reunirnos, que venga el señor Santana, acá ya saben más dónde es mi cambuche y tal.
0: Chuta,
3: visita. Y la otra es que ven mi viejo Ponchito, den averiguando, estamos aquí. Ya, ahorita estoy informando, mi sargento, estoy informando, mi sargento. Que en la quebrada de Choslaví está bajando rojísimo eso, no se sabe qué, y está bien hediondísimo.
0: Hable bien.
3: Y entonces toda esa quebrada de Choslaví, la gente linda, de repente hay gente que todavía, como humildes como yo, lavamos las sopitas, llevamos las vaquitas, los toros que toman el agua, y eso está rojo.
0: Hable serio. La quebrada de Choslaví, dice.
3: Sí, bajo el puente, pues, ¿cómo se llama esta nota? Puente viejo, así por ahí es.
0: Sí.
3: Entonces, mi viejo Ponchito, ponga manos al asunto, licenciado.
0: Oh, ya, hey. Chutas, ya. Alguien que nos informe qué ha pasado con la quebrada de Chorlaví. Gracias.
3: ¡Sargento! Se fue. ¿Cómo así sería? ¡El desayuno!
0: ¡Ah, el desayuno! Oiga, dos cosas. Una, la de la pelea en el mercado Amazonas,
1: preocupante,
0: dice.
1: Preocupante, ¿no?
0: Preocupante, sí, porque hay gente que no obedece y hay gente que por su trabajo tiene que hacer cumplir la ley, pero hay gente demasiado necia, hijo, demasiado abusiva también. ¿Se acuerdan ustedes que pusieron unas vallas casi toda la recta del mercado para que unos negociantes de verduras y todo, unos morenitos que no les gusta cumplir la ley, ellos ya no se pongan eso? Les dieron puestos, inclusive les sacaron acá a la esquina, les volvieron, les reacomodaron unos puestos. No les alcanza a los señores, o sea, no les alcanza ni les alcanzará. Oh. Otra vez comenzaron a mover las vallas. Y
1: regresaron.
0: Otra vez se metieron ahí y otra vez han regresado allá a la entrada del mercado Amazonas, frente a la Juana Tabalipa y frente a la, ¿cómo se llama esa calle? La Ceballos, Juan Francisco Ceballos. Frente a esas calles, o sea, otra vez invadieron eso, otra vez. Y yo que fui al mercado el día domingo, estaba viendo que... Le decía una señora, le decía, de las que venden, le decía a un tipo de ahí, de los que es familia seguramente, ¡véala, si no alcanzo! Y le dice, pobre mala valla, pues, y ahí cogió y él mismo se puso a jalar la valla para atrás, saliéndose. Él le dice, ya ves, ahí estás cómoda, ahí quédate. No. Y aguanté dos bultos más. Entonces otra vez volvieron a invadir eso, y eso digo, qué pena. Qué dolor que da, qué vergüenza. Hacen lo posible, les dan nuevos puestos, les dan comodidad. No les alcanza. Siempre armarán el desorden. Siempre estarán armando el desorden y eso es feo. No se puede caminar. No se puede llevar cosas. No dan paso. Se invade la vereda. Se ponen al frente. Se ponen el plástico, o sea, bendición para exponerle las vallas, porque ahí sujetan los plásticos, hicieron techo y se salieron más. Qué difícil hacerle entender a las personas que hay que ser respetuosas, ¿no? Qué duro, difícil, es... qué duro. Yo si fuera alcalde y fuera a construir el mercado Amazonas, dijera, para todos hay cupo, menos para los que no cumplen la ley, porque allá va a ser otro caos. Ahí se quedan, yo sí diría eso.
1: Comentan no sé. Que los que ya les dieron locales dejan arrendando y salen a la calle de nuevo.
0: Sí, son chuta, el colmo de desordenados, no sí. está bien. Eso, y la bronquiza que ha habido, no sé quién contra quién en el mercado Amazonas, no sé.
1: Las personas que llevan los cochecitos que andan deambulando, los ambulantes que están por las calles y los que venden las frutas, entre ellos es... El inconveniente y los señores municipales que están también para hacer respetar, pues no la,
0: claro,
1: la vía
0: es que,
1: pública.
0: Es que la ley tampoco da para que todo el mundo sea ambulante, pues tienen que tener alguna regla, algún permiso, o al menos las condiciones higiénicas para que les den permisos a las personas que deambulan de arriba abajo con sus productos. Claro, todo el mundo busca alguna forma de subsistir, de vivir. No están robando, pero también no están cumpliendo pues la ley. La ley no es para que todo el mundo sea un desorden, un caos. Alguien tiene que hacer una ordenanza, si no, estorban mucho el tránsito, estorban en los puestos o quitan los clientes a los puestos que tienen pagados, que pagan su impuesto,
1: su mensualidad,
0: o su arriendo. Todo eso es el desorden, es la forma de vida de muchas personas que se pasan sobre la ley y quieren a la fuerza, a la mansalva,
1: fomentan un caos.
0: Imponer su ley, que no está bien, no está bien. Yo entiendo el trabajo de los municipales también, difícil, duro, claro. Duro, es un trabajo incomprendido, pero también hay que entender de que las personas que son ambulantes, ellos muchas veces son entre familias y se silban entre ellos, se dan una llamada y caen hecho gavilla, y el mínimo problema le magnifican para victimizarse, para hacerse víctimas de la situación, porque a alguien ya le hicieron alguna... allanamiento, ¿cómo saben decir eso? Le quitaron las cosas, le embargaron, le retiraron las cosas.
1: Retuvieron.
0: Eso, porque alguien les retuvieron y se llaman entre ellos y van toditos. ¿Y para qué? Para victimizarse. Entonces, es complicado. Yo sé que quieren ganarse su pancito de cada día. Debería haber un horario. Por ejemplo, cierran el mercado a las 6 y yo sí les daría chance a todos los que son... Corre, corre, saben decirse entre ellos, ¿no?
1: Ya.
0: Los corre, corre. A que vayan desde la recta, de toda la recta, pónganse cerca de las rieles, cerca ahora hay tren, ¿no? Chuta. No dijeran las rieles, pónganse ahí, no pasa el tren, pero ahora pasa el tren. Pero en esa recta dijera, pónganse ahí, vendan lo que ustedes quieran de 6 a 8 de la noche, ahí tienen mercado libre, háganlo. Claro. Lo mismo a los vendedores ambulantes, dijera, a ver, señores vendedores de frutas, ustedes tienen chance, verán. Salgan a las 8 de la mañana hasta las 10 y se van a su casita. Lo que vendieron. Salgan a las 2 de la tarde hasta las 4. O sea, me estoy inventando horarios, ¿no? Y digan, ahí tienen chance, muévase, movilícese, ofrezcan sus productos, está bien, ya. Pero se guardan esas horas. Pasadas esas horas les incautamos. Ya. Señores de acá que invaden las veredas. Vean, señores. Van a seguir invadiendo las veredas, vamos a cerrar la calle desde acá y desde acá y vamos a dejar solo estas puertas abiertas. Ustedes se van a quedar afuera, que es un poco difícil también cerrar la Obispo Mosquera, por ejemplo.
1: Complicado.
0: Cerrar la Obispo Mosquera, pero ya les pusieron vallas y todo, pues movieron las vallas, les cuento, movieron, sacaron hacia la calle, sacaron un metro y medio y ahí se metieron ya. O sea, gran... resguardo hasta para templar carpa ahí en esas vallas. Les facilitaron la vida. Claro. Muy desordenados. En cuanto a la quebrada de Chornaví, que dice que está el agua roja y que huele mal, hay que revisar, ¿no? Ahí a los señores de MAPA o de los alcantarillados, de pronto tengan alguna respuesta. Nos informan, por favor, si es que han sabido algo de eso, por qué el agua está roja y por qué... ¿Y por qué está mal olor el agua en la quebrada de Chornaví? Qué feo. Qué feo, chuta, si es que nos informan que hay una contaminación o algo de químicos, ya sería el colmo. Chutas, ahí sería el colmo. Ojalá Dios quiera que no pase, ¿no? Cuaji, ¿qué dice?
3: A mi viejo Pochito, por otro lado, yo quiero agradecerle de parte de Cuajinal, desde el Cambuche. Usted sabe que yo estoy encanado y quiero agradecerle por ese gesto. A mi ñora, pues, por su happy birthday. Que Diosito le dé más. Usted sabe que también es un padre para mi casa y... Porque mamá está presa. Usted entenderá, ¿no? Muchas gracias, yo le pague, mi viejo Pucho.
0: Buena es.
2: ¿No?
0: Sí, es que me pidió que está de cumpleaños la señora, que por favor le haga llegar algo. Yo que voy, golpeo la puerta. Le pregunto, ¿está la esposa del Coajinais? No, dice, sí, está de cumpleaños. Sí, ya sé, digo, que está de cumpleaños, sí, no está en la casa. No, dice, tuvo visita con Yugal. O sea, ella darle el cumpleaños al mafioso este allá.
1: No creo.
0: Ay, señor. Dice, atención, Ecuador, un anuncio. A ver, vamos. 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
0: 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Mucha tontera también lea usted, pues entonces. ¿De qué se trata eso? Yo no sé.
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0: No, lea, explíqueme de qué chucho, no.
1: A ver,
0: ¿qué hace si le llamo yo a ese señor?
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0: ¡Ay, explique lo que hacen!
1: Le damos haciendo, vamos actualizando pausa, el frente de su local.
0: Jota, que chuncho. Vamos a la pausa. Sí,
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0: Salón. José José. ¿Sí sabía cuál es el apellido de José José?
1: José José. José
0: José. ¿No sabía cuál es el apellido de José José?
1: No.
0: Taco. Ron Taco eran los apellidos de José José. José José, Ron Taco.
2: ¿Serio?
0: Barumbuche.
2: Del gremio.
0: Del gremio del Chimbombo. Del gremio del Chimbombo. O sea, sí. Tomaba como los dioses de ese. No sé si el Chimbombo.
2: Alabado sea entonces, José José.
0: Salud. Salud, José José.
2: Oh, José cantante. José, un taco.
0: Pero buen cantante, ¿no? Buen cantante, José José. Ya son las 10 de la mañana con cuánto.
2: 10 de la mañana con 50.
0: 10 con 50. 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

0: 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Uy, no, qué tormento.
1: Tienen azarado.
0: Mejor... 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
1: Vea bien. 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
1: Masito, ¿qué pasó,
2: Panchito? Viste, qué goloso. Oh.
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0: 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Ahí.
1: Vea. La razón no pide fuerza.
0: O sea, está medio vasos.
1: Está manualito.
0: Ahí es.
1: Normalito.
0: Tome.
1: Una vez me decían que me daban medios vasos. ¿Qué más toca? No dan entero, dije yo. ¡Salud!
3: ¡A beber!
0: Joder, burro. Todito. ¡Qué bestia! ¡Qué bestia! ¡Ay, ese animal! Medio vaso.
1: Lo que joder, Dios Baco envía, hay que agradecer.
0: Joder, burro. Y todavía se lame y hasta la última gota. ¡Qué bestia! Y otros generalmente hacen caras fieras. Él, como ya tiene, ya no hace caras fieras. Más bien se le compone cuando bebe trago.
1: ¿Qué da vergüenza andar sano, Ponchito?
0: Ya, va.
1: Ahí fue.
0: Ya, ahora sí. Vea bien.
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0: 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Ya, son las 10 de la mañana. ¿Con cuánto?
1: 58.
0: Con 50 y algo, ya. Con 50 y algo.
2: Audio.
0: Audio, a ver, audio, dice audio, dice así.
4: Sombrita. Sinceramente, sí hace falta la cizañosa para que dé los comerciales.
3: Porque sinceramente el señor de los carnet se le va la patineta a ese hombre, ya no entiende, ya no le da la cabeza ya.
4: Otro.
5: Sombrita, buenos días. Pasando por favor un anuncio, es de urgencia. Tenga la bondad, por favor, si no es mucha molestia. Se necesita chumado responsable para que el día sábado de llevando los carnet al estadio. Por favor, si alguien tiene, que me se comunique por el interno, gracias.
0: Chumados responsables. Oiga, a propósito de chumados irresponsables, también el Ibarra Fútbol Club no se ha presentado en un equipo. Hay dos equipos.
1: Está de moda eso.
0: Ajá. Ocha, está
1: Palmeiras
0: de moda,
1: ¿no? Tampoco pues se presentó.
0: Oiga, calle. Bueno, vea, un dato curioso. Dice, los nuevos perros callejeros que hay en el oriente.
1: ¿Cómo es eso?
0: Y me manda una foto.
1: Foto.
0: Terrible, foto. O sea, miedosa. Dice, un caimán gigante apareció cerca del Parque Nueva Loja. Un caimán de gran tamaño fue avistado en los exteriores del Parque Recreativo Nueva Loja en Lago Agrio. Ciudadanos reportaron el inesperado encuentro generando asombro y hasta el momento no se reportan afectados. Pero en plena calle, en Nueva Loja, que queda Nueva Loja, que queda en Sucumbíos.
1: Sucumbíos.
0: Claro, antes, a ver, Nueva Loja, Sucumbíos. Nueva Loja antes creo que se llamaba Lago Agrio. O Lago Agrio. Desázneme en un rato. Desázneme en si Nueva Loja era Lago Agrio antes. No. ¿O cómo otro se llamaba Nueva Loja? Sí, es un nombre que... Desázneme, por favor, escríbame al teléfono si es que saben ustedes. ¿Nueva Loja se llama lo que antes era Lago Agrio o qué? Entonces dice que este caimán está en los exteriores del Parque Recreativo Nueva Loja, en Lago Agrio, como que fuera un perro. Y le han visto de cerca. ¡Ay, ese pez! Es un caimán. Como perro callejero. Es un caimán. Vean nomás. Qué cosas, ¿no?
1: Perdido de su hábitat.
0: Sí, qué bestia. Miedoso, pues, donde se encuentre con uno. ¿Qué diría usted? ¿Cuántos?
1: Calle, me da.
4: Yo sigo corriendo. ¿Qué va a estar ahí?
1: Es sano ese rato yo.
4: Claro. Puede morderle, yo sé. No, pero no. Salís corriendo.
0: Claro. Qué bestia. Vea la foto. Vea la foto de ese caimán en Nueva Loja. Vean nomás.
4: ¿Cuál es la diferencia entre caimán y cocodrilo?
0: ¿Entre caimán y cocodrilo? Aquí le voy a poner, aquí está la foto del caimán. Le voy a poner al lado la otra foto. Ahí vea. Usted mismo vea.
4: ¿Cuál es la diferencia?
0: ¿Cuál es la diferencia? Ajá. Ahí véale bien, vea. El caimán es el que está al lado del cocodrilo.
1: Regalo chiquito.
4: Damas y caballeros, nos despedimos con esta función de los caimanes.
0: Ya, pues, Dios le pague. Ya, Dios le pague a todos por habernos aguantado hasta esta parte del día. Dios le pague al Ronding Fest que se viene para el 23 en Cayambe. No se olvide, todos pueden participar por el Ronding Fest en el 23 en la ciudad de Cayambe. Esto no necesita inscripciones previas. 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
0: Muy bien. 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
0: 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Dios le pague a todos. Sombrita, que tenga un lindo día. Hasta el día de mañana. Chao. Señor Chimbombo, chao con todos. Dios solo paica y a cama. Porcen como les dé la gana, pero eso sí.
6: ¡Cuídense!
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3: ¿De qué se trata la economía popular y solidaria?
4: Desde el año 2008, la Constitución de la República del Ecuador, en su artículo 283, define al sistema económico como social y solidario, que reconoce al ser humano como un sujeto y fin, que propende a una relación dinámica y equilibrada entre sociedad, Estado y mercado, y que tiene por objetivo garantizar la producción y reproducción de las condiciones materiales e inmateriales que posibiliten el buen